0: Permítanos una cortísima pausa. Ya estamos de vuelta. No se vayan. Ya retornamos con más. Con sus canciones. Con muy buena onda. En un fin de semana pleno. Como realmente ustedes lo quieren. Y los leo en los comentarios. Tap, tap a la pantalla. Y no se vayan porque esto va a continuar. 60 minutos más. De pura, de purísima adrenalina. Ya volvemos con más.
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La noche con 5 minutos, 20 horas con 5 minutos. Momento de comenzar la tercera hora, la tercera parte, el tercer round de Sabor a Sábado, el Time Party. Saludos para Fernandita Casas. A ver. Saludos para los amigos que han estado reaccionando en el Facebook, porque siempre les damos el lugar que se merecen, el lugar que realmente ellos han ganado, los amigos del Facebook. Saludos para Yoris. A Pasa dice, hola, buenas noches, saludito de Brasil, ¿eh? Saludito, gracias. Hola, Yolis. Hola, Yolis, ¿cómo estás? Yolis, bienvenida. Un fin de semana, así es, un fin de semana diferente. Gracias por estar en sintonía. Saludos para Harold también. Gracias a Guadalupe, gracias a José Luis. Gracias a nuestros queridos amigos de la familia Carraza. Saludos para Marco Antonio Carvajal también. Gracias a Wilson, a Vladimir. Saludos para Freddy. Saludos para nuestra buena amiga Estefanía. Gracias por estar en sintonía nuestra. Gracias, sigan escribiéndonos. Más reacciones el día de hoy de nuestros queridos amigos que están, por supuesto, participando de nuestro programa el día de hoy. Por ejemplo, le voy a enviar un gran saludo para María Elena. Saludos para Natalia, su pequeña hija. Dice, está de cumpleaños el lunes, pero aprovecho para saludarla. Saludos para Janet también, a la familia Velázquez, para Melvin Aramayo, también para Salomón Mamani. Saludos desde Copacabana. Saludos, dice, para la gente mía que nos está escuchando en diferentes barrios de la ciudad del Alto. Gracias, José Luis, también Verástegui. Hola, hacen un gran saludo inmenso desde Churumán y Sub Yungas. Ya voy a estar por los Yungas. Ya voy a estar prontito por los Yungas. Así que espérenme, chicos. Ahí con lo mejor de la invitación culinaria, ¿eh? Saludos para Fidel, saludos para Johnny, saludos para Paulita, para Pedrito, para Rafael, saludos para Sonia también. Seguí participando. 765-22-124, 765-22-124. Y como siempre, como es habitual, toda la programación en torno, por supuesto, a lo mejor que quieres escuchar en fin de semana. Un gran saludo a los amigos de Churumani. 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Gracias a los amigos de Radio Móvil, Mayasa City Sur. Toda esta propuesta viene, por supuesto, de la mano de las empresas auspiciadoras de Sabor a Sábado, el Time Party. Le vamos a poner power a la noche.

jueves de sabor a sábado Time Party como Fidelito Gallisaya. Saludos desde la Asunta en Los Yungas. Buena compañía, dice. El mensaje de nuestro buen amigo Fidel. Gracias por estar con nosotros. Saludos para Miguelito también. Es momento de que escriban.

Saludo para Salomón Mamani, también un gran saludo para mi querida esposa Giovanna. Desearle un feliz cumpleaños para la señora Giovanna de parte de Salomón. Felicidades, ¿eh? Saludos, Caranavi. Saludo para Juliano. Gracias a Juliano y a la gente mía de Caranavi. Qué lindo es que es Caranavi. Vamos avanzando.

saludo para mi buen amigo Edwincito Rojas. Hola Edwin, bienvenido. Gracias, gracias, saludo para Edwin. Un gran saludo para mi esposa Pamela Gómez. Dice, claro que sí, por el Día Internacional de la Mujer. Felicidades a la señora Pamela Gómez y a Edwin. Gracias, un gran saludo, que vive el amor, ¿eh? Saludos para Juanita, hola, buenas noches, siga con su programa, muy bien, dice, gracias Juanita, bienvenida Juanita, querida. Saludos para nuestro buen amigo David Coronel, saludos, gracias hermano querido, que viva Bolívar. Mañana dice, mañana los, les damos a los cambistas, dice. Bueno, saludos al Bolívar también, querido Virrey, saludos para Lady. Hola, ¿qué tal? Saludos para la familia Mealla Santander, escuchándote a todo dar. Gracias a los amigos de la familia Mealla Santander, ¿no? Saludos para Paulita Flores también, gracias. Saludos para Lady, saludos para Alita también, para los amigos de la Bolivianita. Saludos desde Sao Paulo para David Coronel. ¡Hola, David! Bienvenido a la tarde-noche, o prácticamente la noche del fin de semana. Le voy a enviar un gran saludo para Rolly también. Hola Rolly, bienvenido. Bienvenidos a la noche. Gracias a René, saludos para Brasil. Buenos tiempos, dice. Uy, qué lindos tiempos, ¿no? Qué lindos tiempos, Rolly. Saludos para nuestro buen amigo René. Gracias, desde Buenos... Ah, no, desde Brasil. Gracias a René. Bienvenido, y a Rolly también. Gracias. Seguí participando. Te leo, pero dele tap tap a la pantalla. Que nos quedamos prácticamente todo el programa en live de TikTok, live de Facebook. Y estamos también a través del WhatsApp invitándote a participar el día de hoy. Gracias. ¿Dónde están las amigas que nunca abandonan? ¿Dónde están los amigos que nunca abandonan también? Le voy a enviar un gran saludo para los amigos del sindicato Arcoíris, a los amigos del sindicato de Villa Victoria.

Gracias, Santos. Aquí es las amigas que nunca, nunca abandonan. Saludos para nuestro buen amigo, a Reinaldito Murga también. Gracias a Reinaldito Murga. Mañana tempranito anda a comprarte unas rosas rojas para desearle lo mejor, lo más lindo de la vida a las mujeres. Están

Saludos para mi buena amiga Giovanita también. Gracias a Manuel. Eso, temonazo, maestro. Dice, querido Manucas, dale Manucas. El Manuquita también le va a dar su tap-tap para pantalla esta noche. Hoy seguramente el Manuquita va a salir y es, por supuesto, más que necesario, más que justo y necesario, el que pueda salir esta noche, por ella o por ellas. Son las 8 de la noche con 14 minutos en todo el país. 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Saludos para nuestro buen amigo Firminio. Gracias a la familia Ordóñez. 100 puntos. El programa dice, gracias, un abrazo. Estamos en todas partes a través de la radio. Y lo que tú necesitas precisamente es esta motivación. Lo que tú necesitas, lo que yo necesito, lo que todos necesitamos en algún momento es que puedan darte energía positiva con canciones como esta, las que suenan aquí en la radio exclusivamente y solamente por el fin de semana, solamente por sábado, de 6 a 9 de la noche.

0: Aprovecho para enviarle un gran saludo para Lady también. Gracias, Enoncito. Que se repita esos temores, dice. Estamos hasta las 9. Estamos hasta las 9 de la noche. Gracias, Lady.
1: Lady.
0: Qué buenos temas para disfrutar, dice. Gracias. Un gran saludo para Salomón. Hola, Priscila. ¿Cómo estás, mamá? Bienvenida. Buenas noches. Lindos temas. Buenos temas, dice. Gracias. Saludo para Prisi. Aprovecho el momento para enviarle un gran saludo para Delia. Dice, hola, Zenón. Saludos aquí en el puesto de venta de pan. Dice, qué malo que eres. No vienes, dice. Estoy recuperando, Delia. Ya estoy al 90% de la recuperación. Esta semana ha sido realmente muy, pero muy, muy, muy, muy desgastante. Pero ya estoy recuperado, En la garganta ya estoy recuperado. Saludos para Lady. Gracias. Saludos para Gabriela Santander, Zenón. Dice,

Y el mensaje de toda la noche, ¿eh? Los amigos de la carrera de arquitectura de la Universidad Mayor de San Andrés dice que la arquitectura transforma espacios, pero las mujeres bolivianas transforman vidas e iluminan corazones. Oh, filosofía.

Gracias a Carlitos Palle. No me voy a descuidar de los amigos del WhatsApp 765-22-124, como todas las noches también de fin de semana. Saludos para Madeleine, saludos para nuestra querida amiga Ruth también. Hola Z, ¿de dónde sacaste esas canciones? Por favor, dice que no se acabe la noche. Claro que sí, no se va a acabar la noche, ¿eh? Y en este ritmo al menos, el que te propone, por supuesto, Sabor a Sábado, solamente hasta las 9 de la noche, porque después se preguntan muchos, ¿es la Chacaltaya? Claro que sí, es la radio que te gusta. Y es la radio que te propone, por supuesto, este programa de 6 de la tarde hasta las 9 de la noche con una audiencia pero más que brutal. Saludo para Lady. Saludo, dice, incentivo de canción. Saludo para mi esposito Raumir Guido. Saludo para Raumir, así se llama. Ay, Raumir, mira vos.

El amigo Milton, el arquitecto, pero además poeta, dice, como arquitecto, admiro las grandes obras, pero ninguna supera la belleza de una mujer boliviana.

El mensaje dice: hola, qué clásicos. Saludos a Ricardito también. Gracias, papá querido. A la familia Pasa. Le enviamos un gran saludo. Dale. Saludos para Pablito Cruz. Dice: hello. Hola, Pablito. Qué lindos temas, Zenón, dice Roselyn. Gracias. Que tengas una linda noche. Saludos para vos. Gracias, Vicky Gabriela. También en la sintonía y en el top de las amigas y amigos participantes. Esta noche, como siempre. ¡Wow! Y esta canción de... el famoso, famosísimo... Breaking. Good Music, dice. Saludos para Anita. Gracias. Son las 8 de la noche con 20. 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Y así como dice esta canción, Chopper.

para Miriam. Gracias, buenas noches y saludos, Miriam. Bienvenida. Saludos para el Espirio Moreno. Gracias, saludos para Brasil. Gracias. Pregunta: ¿cada sábado pondrán estos temitas, no? Claro que sí, ya es, por supuesto, un concepto más que instalado aquí en la radio. Y tenemos una cantidad impresionante de canciones, las cuales ya están, por supuesto, también en la radio con toda su discoteca abierta para que ustedes puedan pedir, pero siempre y cuando sean muy, pero muy bailables. Hay algunas canciones románticas que me piden y no es la idea. Solamente música que te pueda motivar a mover el cuerpo en fin de semana. Escucha esta canción. Y enseguida viene Donna Summer también. Y capaz me anime algo de el gran Billy Ocean. ¡Hola, Vicky! Hola, buenas noches, un gran saludo a mi primo Willy Cuarite, hasta Brasil, de parte de su prima Vicky. Dice,

Buenas noches, saludos desde la frontera Perú, dice. Gracias, saludos para Máxima. Máxima en tu corazón. Qué bien, gracias. Gracias, Máxima. Gracias, Alfine Moreno. A mí me encanta Bolivia.

partes y le voy a enviar un gran saludo para las reacciones, los likes y estas reacciones que hacen posible que la radio tenga ese toque tan importante para brindarte, por supuesto, lo que siempre estás esperando de la FM más escuchada en Bolivia. Recuerden, 765-22-124 y estos saludos que a mí me parecen por demás importantes. Saludos para Rosalinda, saludos para Peter, saludos para Walter también. Gracias a la familia Fernández, saludos para Ervin también, para Carmencita. Gracias a Silvia Rodríguez, saludos para nuestro buen amigo Edson. Gracias por estar con nosotros, a la familia Gómez también y a Antonio Palacios, a Pedrito también. Y a nuestro buen amigo Coco. Gracias, Coquito, gracias, trabajando pero escuchando la radio, ¿eh? Y sí, me estoy ahí refiriendo al gran amigo Jorgito Mendoza. Gracias por estar en sintonía de la radio. Como Susana. Susanita dice, me lo saludas a mi tío. Hoy está cumpliendo un año más de vida. Francisco Quispe. Le enviamos un gran saludo para Don Panchito. Bienvenido.

Saludos para nuestro buen amigo el Príncipe Azul también. Hola, hello, dice el Príncipe. El Príncipe Encantador. Bienvenido también a la noche. Saludos para nuestro querido amigo Ramiro también. Gracias a la familia Sturizaga. Le voy a enviar un gran saludo. Que tengan una linda noche. Gracias a Teófila. Gracias. Saludos para Casi. Casi tu amiga me rapta. Dice, ¿quién? ¿Quién? ¿Quién te está a punto de raptar, querido príncipe? Abre ahora o calle para siempre, príncipe. Nos pidieron algo de Donna Summer y claro, sus deseos son órdenes. Ya sabes, dice. Una captura virtual en la noche. Seguí participando. Dale tap tap a la pantalla. Esto todavía no ha terminado.

Toto África. Puede ser algo de Toto, es un poquito lenta, ¿no? Ya, solamente por vos, querido príncipe. Solamente porque nos vas a compartir un pedacito de tu reinado. Gracias, príncipe. Dale tap tap a la pantalla. Contigo alcanzamos a los 60K, querido. Te voy a enviar un gran saludo también para los amigos en la zona de Villa Dolores también. Gracias. Wow, nos piden algo de Molotov. Gracias, el gran éxito de Molotov, ¿no? A ver, buscamos así, telepáticamente la canción. Saludo para el Oscarito, dice Zeta, no estoy cañón. Qué bien, a mí me parece muy bien, ¿no?

para mi buen amigo Juan Luis también. Gracias, Juan Luis. Un gran abrazo para él también. Saludo para Oscarito, dice. Saludo para Charlie André. Buen programa. Saludos desde el Alto, dice, desde Nuevos Horizontes. Gracias. Un gran saludo. Yo sé que programas a través del TikTok pueden escucharlos. Así en el formato para escuchar, por supuesto, no solamente música clásica, música disco, no solamente con este tipo de animación, sino también, por supuesto, con propuestas de repente de mucho más tiempo como las que hoy les presento, como solamente las 3 horas del Sabor a Sábado. Pero a que no, este programa tiene algo distinto. Este programa tiene una esencia distinta. Es Sabor a Sábado. Saludos para Víctor Coronel. Saludos desde la Argentina. Dice, gracias, es Huiza Vázquez con H. Querido Coronel.

0: Pausita, pausita, cómo pasa el tiempo, ¿eh? Son las 8 de la noche con 29 minutos, casi 30. Y enseguida vamos a seguir presentándote lindas canciones hoy. Bien moviditas, bien moviditas. Y para nuestro buen amigo Príncipe Azul, que nos pidió algo de Toto, con esta canción vamos a comenzar para empezar a elevar, por supuesto, la última sesión que tenemos aquí en Sabor a Sábado. Lo mejor de la noche de discoteca. Y este es el último llamado para la gente que quiere hacer llegar su mensajito. Así que TikTok habilitado, WhatsApp habilitado, 765-22-124. Pero también, por supuesto, el Facebook está completamente habilitado. Estamos en vivo. Tres redes sociales, contenidos diferentes, pero por supuesto una misma esencia aquí en la radio. Ah, y no me olvido de la frecuencia, el 93.7. Algo de Samantha Fox, apuntado Roselyn. Siguiente bloque, pero dale tap tap a la pantalla, que ya estamos de retorno con más del Time Party de cada fin de semana.
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Bienvenidos a nuestro último bloque, última sesión. Vamos a quedarnos hasta las 9 de la noche. Son las 8:35. Aprovechen este momento para enviar saludos. Aprovechen antes de comenzar el bloquecito. Saludos para Emanuel. Hola, ¿cómo están desde Argentina? Gracias a Rodolfo Flores. Algo de Elton John nos pide Fanny Ramos. Hola, Fanny, ¿cómo estás? Bienvenida. Saludos para Liliancita. Hola. Del Barbara Streisand dice. Ah, claro que sí, con todo gusto. Saludos, dice Rojo, no es balada. Lo voy a buscar enseguida. Saludos para Lady, una de Stevie Wonder, dice gracias, por favor. Gracias a Gaby, gracias a Lady Gaby. Saludos para Jory Zapasa, hablo de Laura Branigan. Saludos, Self Control, puede ser, Self Control, ¿no? Saludos. Saludos desde Potosí al príncipe que nos ha pedido la canción de Toto África también. Gracias al príncipe. Seguí enviando saludos, seguí participando. Hola, buenas noches. Primeramente, hacerles llegar un afectuoso saludo, por favor, y los mejores deseos, los mejores recuerdos con estas canciones. Dice la promoción 91 del Colegio Alfredo Vargas. Gracias. Saludos para Amparito Mendoza. Gracias al Colegio Alfredo Vargas, a la promoción 91. Gracias, un gran saludo para Joyita Santú también. Saludos, a ver, algo de Rockwell nos han pedido. ¡Qué clasicazos, por Dios! Dice el mensajito de texto que nos acaba de llegar. Fátima Araúz también. Saludos desde Pinar, provincia de Buenos Aires. Saludos desde Pinar a Pinamar. Saludos para los amigos de Pinamar, de la provincia de Buenos Aires, de una provincia de Buenos Aires, Argentina. Gracias. Sigan, Emanuel, dice un temita de los 90 clásicos, clásicos, clásicos noventeros. Ya, muy bien, perfecto. Vamos a comenzar. Gracias a Radio Móvil Mayasa City Sur. Gracias a los amigos también de Pollos Jax. Vamos a comenzar así. Gracias, Silvia. Bienvenida. Saludos para el Baguira también. Se ha rendido de tanto bailar, dice, pero igual, hoy, esta noche, es más que especial. Gracias. ¿Cómo va tu noche? Dice. De sábado, muy bien, la verdad. Con ustedes, fantástico. Saludos para la familia Ramos Choque desde Calama, Chile. Bienvenidos, así vamos a comenzar. Seguir participando 22 minutos y serán las 9. Y hasta las 9 nos vamos a quedar.

Saludo para mi buen amigo Oscarito, me parece muy bien, Oscar. Saludo para Liliancita, dice, uy, qué temor. Recordar es volver a vivir, dice. ¡Oh, sí! Saludos a los amigos de Radio Taxi Extremo también. Gracias, yo sé que están en sintonía de la radio. A mí me pasan chimentitos también. A mí me pasan el chimentito de que en la red Bolivisión nos están escuchando. ¡Oh, qué bien! Gracias a los amigos de la Red 1 también, grandes amigos nuestros. Gracias. Uy, cómo disfrutan la noche, ¿no? ¡Wow! Con el ritmo de Chacaltaya. Sí, señores, la radio que ha impuesto la música tropical desde la década de los 90. Y ahora le da este giro también. Más que interesante a la trama. Ya viene otro temonazo, ¿eh? Prepárate, Rodo.

Sao Paulo, Brasil. Gracias. Enseguida los saludo a los amigos que están reaccionando en nuestro live, en nuestro stream también, en el Facebook el día de hoy. Gracias, un gran saludo para ustedes. Que tengan una linda noche. Saludo para Aria también. Hola, Aria, bienvenida. Bienvenida, bienvenida. A René, a Rodolfito, prepárate, hermano querido. Va a salir una canción, pero súper espectacular. Esta tarde o noche. Bueno, esta noche, de fin de semana.

Saludos para Dayana González, un temita de CCK, dice. Gracias, Dayanita. A ver si cerramos el programa con algo de CCK, aunque ya hemos colocado. Dice, hola, hola, Aria. ¿Cómo estás, Aria? Bienvenida a la noche del fin de semana.

Le voy a enviar un gran saludo para mi buen amigo Sergio, saludos para Brian, saludos también para nuestro querido amigo Stefan también. Gracias por estar con nosotros. Llegaron desde Cobija Pando, así que le enviamos un fuerte abrazo para todos estos grandes amigos que hoy están en sintonía de la radio participando de Sabor a Sábado y el Time Party. Saludo para Liliancita, gracias por estar en sintonía de la radio. Saludo para Juan Carlos, dale tap tap a la pantalla, querido Juanca. Y no bajamos, apretamos acelerador a fondo. Y la música está continuando esta secuencia de canciones con los pedidos que nos han hecho, por supuesto, los amigos que siempre están escuchando la radio y que como Rodolfito, como nuestro buen amigo Fidel también, por supuesto, se han unido a la legión de tantas canciones que salen hoy aquí en la radio y en estos 18 minutos finales que tenemos en Sabor a Sábado Time Party.

Aprovecho el momento para enviar un gran saludo para Lilian, algo de Barbara Streisand también. Está tomado en cuenta, querida Lilian. Saludo para Aria. Creo que llegué un poquito tarde, dice el mensaje. No, para nada. Tenemos todavía algo de tiempo para disfrutar contigo. Saludo para Pedrito Quiroga. Bienvenido. Saludos desde Italia, dice. Saludo, mi gente. Un gran saludo para Italia. Gracias, Pedriño. Gracias. Qué manera de escucharnos. En pleno centro de la ciudad de La Paz, en la calle Murillo también. Gracias a los amigos de la Eloy Salmón. A ver, díganos dónde nos están escuchando, acá en la ciudad de La Paz. Escríbanos en el TikTok, pero también en el Facebook, pero también escríbanos en el WhatsApp 765-22-124. Así como nuestro buen amigo Pedrito también, dándole tapa a la pantalla.

También consideramos Stevie Wonder, así que no te preocupes. Gracias. Lindo tema, además, ese de Stevie Wonder. Saludos para Lady. Claro, Tembladerani presente. Gracias a Rodolfo. ¿Qué zonas más presente? ¿Qué zonas más presente? Los amigos de Almacén Warnes, por supuesto, están en sintonía de la radio. Déjenme un gran saludo para Jacqueline, gracias. Saludo para Huguito Villarroel también. Gracias, un abrazo cordial, cordial, cordial. Gracias, Villadolores presente, también dicen aquí en el WhatsApp. Gracias, Villadolores. En todas partes estamos con el ritmo de la radio. Gracias, un abrazo cordial. Aquí me dicen, no incentives, dice a... Hermano, por favor, algo de los 80. Gracias. No, no, no. El que quiera, adelante, por favor, ¿no? Un gran saludo para la gente mía que está hoy escuchando la programación de la radio. Nos piden algo de Rod Stewart también. Y son canciones que salen. ¿Sí? La Choquita.

presente. ¿Dónde? ¿Dónde más? Buenos clásicos, dice, nos hacen viajar en el tiempo. Claro, y cada fin de semana tenemos esta propuesta. Cada fin de semana desde las 18 horas también le vamos a presentar en tres, por supuesto, en tres dimensiones, este programa Sabor a Sábado, porque tenemos nuestro live en Facebook, tenemos nuestro live también en TikTok y tenemos, por supuesto, a través de la radio, el perfil más importante de poder disfrutar con ustedes de canciones ochenteras, noventeras, del 2000, en fin, clásicos como nosotros siempre los llamamos y con muchísimo cariño. Y aquí en la radio son más que infaltables. 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Saludo para Sole, saludo para Patti también, gracias a Walter. Estamos a 11 minutos finales del programa. Me pidieron algo de Samantha Fox, claro. ¿Alguna canción que te gustaría, por supuesto, pedir? Aunque ya prácticamente el time se está acabando y la programación de hoy prácticamente dice en 10 minutos más, aquí se acabó. Ja, pero tenemos todavía mucho. Saludos para Simo. Hola, Simo Rojas. Un gran saludo para ti también. Espero que la propuesta de esta noche te esté gustando al igual que a tu servidor. Saludos para Liliancita y a Joyita Santú el día de hoy. Gracias. ¡Cómo me gusta esta canción! Saludo para Eddie Martínez también. Gracias, Eddie. Gracias. Saludo para Jesús Flores. Aquí escuchando en Sao Paulo. Lindos recuerdos. Gracias. Saludos a Jesús. Gracias, Jesús Flores. Y Angelito Muñoz dice: saludos para la zona Ernesto Torres en Cotahuma presente, para mi querido amigo Angelito Muñoz en Cotahuma presente.

Raúl, bienvenido. Gracias a mi querido amigo el demoledor también. Está solamente en sábado, dice, no. De lunes a viernes en la mañana empresarial, desde las 8 de la mañana hasta las 12 del mediodía. Pero el sábado, relax, al corazón.

Saludos para Ortega también. Hola, Orteguita, bienvenido. Ya, me alisto para hacer live, dice en Joyita Santú. Gracias. Llegará tu turno, querida Santucita. Saludos para René, saludos a tu persona. Lo haces muy, muy bien, dice. Gracias, felicidades. Gracias a René. Un abrazo para ti, René, querido. Gracias, Felicia. Gracias. Saludos para Pedrito. Saludos para Yoselita. Hola, Zenón. Ya estoy en casa, dice Yoselita. Gracias a Yosel.

pantalla si les gusta la propuesta de esta noche. Y aquí a tu servidor le va a encantar, por supuesto, la próxima semana tener un similar encuentro. Tal vez, por supuesto, con muchas otras sorpresas que lamentablemente no ingresaron. Me pidieron muchas canciones, me pidieron muchos clásicos también, que los he tomado en cuenta para la siguiente semana, Llevo la canción de Virus, por ejemplo, que ya sale la próxima semana. Gracias, de Eruption también me han pedido muchas canciones en la noche, que van a salir la próxima semana. Gracias, de Diana Ross también me han pedido, que lamentablemente no pudo salir por algunas cosas que tiene la vida, pero que van a salir, estoy más que seguro. Saludos para Lourdes. Hola, buenas noches. Saludos desde Chile. Un abrazo. ¿Qué tal el programa, querida Lourdes? A ver, vamos dándole calificación al programa el día de hoy. Eso habitualmente en la radio, pues no se hace, ¿no? Pero, a ver, vayan calificando del 1 al 10. El programa, la música. Rodolfo dice, tenemos que formar nuestra comunidad. Adelante, comandante. Sí, señor. Toda la razón. Gracias. Liliancita dice 10. Gracias por la calificación. Gracias. Ok, dice Rodolfo. Excelente. 10 de 10. Gracias. Estuvo súper, dice. Un 100 nos da nuestro querido amigo Cristian. Califiquen. Gracias a Lourdes Tapia. De 10 el programa. Un abrazo. Gracias, Lourdes. Beatriz. Hola, Beatriz. Un gran saludo. A calificar del 1 al 10. ¿Qué tal la propuesta de hoy? Gracias. Fanny también califica con un excelente en la puntuación el día de hoy. Así que me voy a dormir tranquilo con esa linda calificación que hoy me dan. Nota de 10, dice René. Gracias, querido René. Gracias. Y el que sabe, sabe, ¿no? Y el que no sabe, algún momento aprenderá. Bueno, ya en la parte final el día de hoy de nuestro programa, en dos canciones, ya tenemos que decirles bye bye, goodbye. Saludos, gracias, nota de 10. Néstor, 100 puntos. Gracias a Jolis, 10 puntos. Gracias a Josel, 10 puntos. A Ramírez también, 10 puntos.

Saludo para Susanita también. Gracias, 100 puntos, dice. Gracias, Lineacita. Vayan calificando el programa. Cada noche de fin de semana vamos a tener esto, Vamos a tener una calificación. Ya sea del 1 al 10 o de 1 al 100, no importa. Ya me dio ganas de bailar, dice Yoselita. A sacar los pasos prohibidos en la noche. Saludos para Ani también. Buenas noches, Chacaltaya, por supuesto. Que un 10, excelente el programa, dice. Gracias. Uy, uy, uy, qué temón, dice. Gracias, un gran saludo para ustedes. Que tengan una linda noche. Gracias, desde Obraje, calle 2, dice 10 puntos el programa. Vayan calificando el programa. Muy lindo, clásico, dice Yoria Pasa. 100 puntos el programa, dice, buenísimo, Zenón. Que tengas un excelente y bendecido fin de semana. Igualmente, con todo cariño, con todo amor, pero con muchísimo respeto también a nuestra audiencia, que siempre se merece algo más en la programación de la radio. Y para quienes dicen, no, que la radio ya pasó de moda y todo aquello, no. Y aquí está un lindo ejemplo, ¿no? Con toda la gente poderosa que se encarga, por supuesto, de hacer sentir que la radio está más con vida que antes. Por supuesto, es Chacaltaya 93.7.

La Yoselita dice, dijiste que te quedarías hasta las 10. No, solamente hasta las 9 de la noche. Vamos a ver si podemos en lo posterior también extender un poquito más el horario del programa, pero por lo pronto, solamente hasta las 9. Gracias, Vladimir Humérez. Un gran saludo desde la ciudad del Pagador. Buen programa, dice. Gracias, Vladi. Un gran saludo para Albito, dice. Puedes poner un temita, mi temón, bro, dice. Uy, pero llegaste un poquito tarde. Un abrazo, sigue adelante, esos temas nunca mueren. Gracias, saludos para Rodolfo. Mejor hasta las 11, dice. Vamos a ver, me quieren hacer laborar 2 horas más. Ya tengo que ir a tomar mi cafecito de la noche. Ya se está yendo, dice. ¡Oh, no! Saludos para Lourdes. Gracias, nos vamos a pedir con una canción de Michael Jackson, ¿sí? Para que me recuerden esta noche y para quienes hoy van a salir de repente, pues se acuerden de este su servidor. Gracias, saludos para Katy, buenas noches. Dice, llegaste un poquito tarde, Katy. Ya tienes falta. 3 minutos y van a ser las 9 de la noche. Pásenla bien. Pásenla muy, pero muy bien. Y la próxima semana estaremos de retorno con más. Un abrazo para todos. Gracias. Tapa la pantalla antes de cerrar el día de hoy en live. Y nos vamos, como siempre, contentísimos de haberles acompañado. Hasta aquí el Time Party. Sabor a sábado, como cada fin de semana.

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días, buen día, buen día, joven, señorita, señora, señor caballero, muy buenos días. Iniciamos tu domingo. Con muchísimo cariño les doy la más cordial bienvenida a este hermoso domingo 11 de octubre del 2026. Les habla y les saluda Fabiola Cignani, feliz de acompañarlos una nueva mañana más en su programa Zona Popular. Ese rinconcito donde la buena música chicha, la buena cumbia con sabor, la buena cumbia sureña y la alegría se encuentran para hacernos compañía. ¿Cómo amaneció, mi gente linda? Espero que hayan descansado, que tengan el corazón contento y si todavía están con un poquito de sueñito, tranquilos. Que nosotros estamos acá para despertarlos, pero despertarlos con ese ánimo que ustedes se merecen. Porque hay mañanas en las que un cafecito ayuda bastante, pero una buena cumbia, esa sí termina de despertarnos hasta las ganas de bailar, ¿verdad? Así es, hoy es domingo 11 de octubre y aquí en nuestra querida ciudad de La Paz hemos amanecido con aproximadamente 3 grados centígrados de temperatura, pero se espera una jornada soleada con una máxima cercana a los 19 grados. Así que mi gente bonita, disfruten de esta jornada que realmente va pintando de buena manera. Quiero enviar un saludo muy especial a todos los que se van sumando a nuestra sintonía a esta hora de la mañana. A mis queridos amigos y amigas que nos escuchan en diferentes lugares de nuestra ciudad de La Paz, allá en las provincias, en el transporte público, en los diferentes puestos comerciales de nuestra linda ciudad de La Paz. Un saludo cordial, muchas gracias por elegirnos, gracias por elegir a la 93.7 Radio Chacaltaya. Y bienvenidas a este programa que es Zona Popular. Bienvenidos, arrancamos con buena música. Vamos junto a Amor Rebelde con este buen mix que yo sé que te va a encantar.

Estamos sobre las 7 de la mañana con 22 minutos en todo el territorio nacional. Y nosotros lo estamos pasando súper bien a esta hora de la mañana. De esta manera continuamos con más de Zona Popular, pero antes quiero darles un buen consejo para todos ustedes. 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

0: nosotros continuamos con mucho más, pero antes quiero invitarlos a que puedan participar a través de nuestras redes sociales. En instantes, en segunditos, nada más estaremos en nuestra transmisión de Facebook. Vas a poder encontrar como Radio Chacaltaya Música Tropical con Altura. En el WhatsApp estamos con el 765-22-124.
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0: Así es, 765-22-124. Vamos, deja tus saludos, tus pedidos musicales o simplemente cuéntanos desde dónde nos estás escuchando. Así como mi querido amigo Ever Quispe desde Luribay nos dice: hola Radio Chacaltaya, buenos días. ¿Te puedes complacer con un temita de los Linces? Tema Me Enamoré, nos dice atentamente Ever. Ever, un saludo cordial para ti hasta

7:26 y nosotros tenemos más música bonita para todos ustedes. Junto a Los Capos, Cuerpo de Sirena.

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Seguimos compartiendo esta hermosa mañana de domingo aquí en su programa favorito, Zona Popular, por Radio Chacaltaya 93.7. Y mientras disfrutamos de nuestra buena música, quiero tomarme un momento para hablar de una fecha muy especial. Así es, hoy 11 de octubre celebramos el Día de la Mujer Boliviana y quiero enviar un abrazo enorme, lleno de cariño y admiración a todas las mujeres de nuestra querida Bolivia, esas mujeres luchadoras, trabajadoras, valientes y soñadoras que cada día salen adelante, que se levantan con nuevas esperanzas y que incluso cuando la vida les pone obstáculos, encuentran la fuerza para continuar. Un saludo especial a nuestras mamitas, abuelitas, a nuestras hermanas, a nuestras hijitas, amigas, caseritas, allá en los diferentes mercados de la ciudad de La Paz, a nuestras queridas profesionales también emprendedoras y a todas esas mujeres que desde diferentes lugares y ocupaciones dejan una huella bonita en la vida de los demás. A la mujer que trabaja desde muy tempranito, a la que cuida a su familia, a la que estudia para cumplir sus sueños y a la que emprende un negocio y a la que está empezando nuevamente después de una dificultad. Hoy es un buen momento para reconocer todo lo que vales. A ti, mujer boliviana, ¡felicidades! Mujeres, nunca olviden que no necesitan ser perfectas para ser extraordinarias. También tienen derecho a descansar, a sentirse queridas, a recibir apoyo, a cumplir sus sueños y a pensar en ustedes mismas. Que nunca les falte motivos para sonreír. Son unas personas completamente increíbles. Respeten. Así que, queridas mamitas, abuelitas, amigas, hijas, muchas felicidades. Así es, y hablando de celebrar, mi gente bonita, ¿por qué no darse también un gustito en este domingo tan especial? Porque después de tanto trabajo y tantas responsabilidades, también merecemos compartir un momento agradable con la familia. 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

mandar saludos a los que ya se van sumando de a poquito acá en nuestra línea de WhatsApp. Nos manda saludos Jorge Llusco, un temita de Son Masters, Yo Te Amé, es el título, claro. Estuvimos disfrutando esa buenísima canción gracias a la agrupación Son Masters. Espero que te haya gustado, querido Jorge. Gracias. Gracias a ti por... Nos manda feliz el Día de la Mujer. Nos dice gracias, querido Jorge. Muy bien, 7 de la mañana con exactos 46 minutos en todo el territorio nacional. Y nosotros continuamos con más música bonita para deleitar su mañana el día de hoy. ¿Qué mejor manera de hacerlo con estas lindas, lindas chicas de Corazón Serrano? Con este buen mix que yo sé que te va a encantar.

está el estilo musical de Corazón Serrano con este buen mix Poco Yo. Qué linda canción. Muy bien, quiero mandar saludos a los que recientemente se van sumando acá en nuestra transmisión de Facebook. Ya sabes que tú también estás cordialmente invitado e invitada a

TikTok, vamos a estar interactuando con todos ustedes. Así que también están invitados y también invitadas. Saludos a Lucio, Lucio Hernán Condorina Maldonado nos dice buen día Bolivia, buen día querido Lucio. ¿Qué tal? ¿Cómo estás, Lucio?

saludos también a mi hermosa amiga Melita. ¡Feliz día para ti, Melita! Gracias por escribirnos. Así es, 7 de la mañana con exactos 56 minutos. Tan solo 4 minutos nada más para las 8 de la mañana. Y para cerrar con broche de oro nuestra primera hora del programa rumbo a las 9 de la mañana. Así es, cerramos la primera hora del programa junto a este buen mix, AB, gracias a Euforia.

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Bienvenidas a nuestra segunda hora de Zona Popular a través de la 93.7 Radio Chacaltaya. Así es, porque cuando hay buena música y buena compañía, hasta las tareas de la casa se hacen más llevaderas. A ver, mi gente linda, cuéntenme, ¿quiénes ya están compartiendo el desayuno en casita? ¿Ya listos para organizar su día el día de hoy? No sé, van a hacer alguna... Yo les recomiendo que hagan una deliciosa parrillada y festejen a esas lindas mujeres allá en casita. Porque los domingos tienen ese encanto especial, ¿verdad? Uno quiere descansar un poquito más, compartir con la familia y olvidarse de toda esa rutina que nos estresa. Aunque sea por unas horitas, dejemos las preocupaciones a un costado. Y hablando de compartir, quiero enviar un saludo muy especial a todas nuestras caseritas y caseritos que ya están atendiendo sus puestos comerciales allá en la Feria 16 de Julio, la feria más grande de Bolivia. A nuestros amigos del transporte público que recorren las calles desde muy tempranito, a los diferentes sindicatos de la ciudad de La Paz, el sindicato 14 de septiembre, el sindicato Litoral, el sindicato 8 de diciembre, el sindicato Avaroa y todos los sindicatos de nuestra querida La Paz. A todas las familias que nos acompañan desde sus hogares, allá con la radio, con un volumen a full, ¿verdad? Un abrazo también gigante hasta la ciudad del Alto, hasta nuestras provincias de la ciudad de La Paz, como también allá en el exterior a nuestros queridos hermanos bolivianos, allá en Brasil, Argentina, Chile, Ecuador, Perú. Saludos cordiales. Recuerden que la vida también está hecha de esos pequeños momentos que nos alegran el corazón. Una conversación bonita quizá con los amigos, con la familia. 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Exactos 15
15 minutos, así es, y es momento de interactuar con nuestra linda audiencia que ya se va sumando de a poquito acá en nuestra línea de WhatsApp. Nos dicen, hola, Chacaltaya, buenos días, por favor, un temita de Los Capos, el tema Gaviota. Mi nombre es Marquito. Marquito, un saludo para ti, que tengas un maravilloso domingo. Otro mensaje nos dice, hola Fabiolita, buenos días, acá como cada domingo escuchándote, también desearte un feliz Día de la Mujer. Porfa, me complaces con un tema de cumbia fusión, dejen que lloren mis ojos, es el título. Te mando un gran saludo desde la feria, 16 de julio, nos dice mi querida amiga Jodis, un fuerte abrazo para ti, que la pases bomba el día de hoy. Feliz Día de la Mujer para ti, mujer luchadora. Jodis, un fuerte abrazo. Mensaje. Nos dicen buenos días, Fabi. Feliz Día de la Mujer. Gracias. Un abrazo. Gracias por alegrarnos cada domingo. Nos dice, por favor, una canción de cumbia fusión. Tomaré para olvidarles el título. Muchas gracias. Saludos a la audiencia. Atentamente, David González. Davidcito, muchas gracias por las felicitaciones. Tengas un maravilloso domingo también y un buen inicio de semana. Continuamos con los saludos. Nelson Choque nos dice, buenos días, Chacaltaya, quiero aprovechar para mandar saludos a mi esposa Jimena y a mis dos princesas Daniela y Valeria. Son el amor de mi vida, nos dice. Saludos para tu bella esposa, para Jimenita, y también para tus princesitas Daniela y Valerie, que tengan un maravilloso domingo y feliz Día de la Mujer. Saludamos también a mi hermosa amiga Ruth Quispe. Ruth, feliz Día de la Mujer también para ti. Que la pases increíble. Saludamos también a Freddy Uruño Quispe, Chacaltaya, la mejor. Saludos desde Brasil.

información. Estamos sobre las 8 de la mañana con exactos 26 minutos en toda Bolivia. Y tengo saluditos, así es, nos van llegando los saludos. Acá en nuestra línea de WhatsApp, ya sabe que también usted está cordialmente invitado y también invitada que pueda participar, mandar sus saludos, mandar sus respectivas felicitaciones hoy en el Día de la Mujer. O quizás solicitar una canción, una buenísima canción a que le guste. Así es, vamos a mandar saludos. Nos dice buenos días, Radio Chacaltaya, zona popular, especialmente a ti, Fabicita, por tu programa. Un temita, por favor, de Precia Linda. Presiento es el tema. Atentamente, Johnny Huasco. ¿Cómo estás, Johnny? Un fuerte abrazo para ti. Muchas gracias por escribirnos. Muy bien, tenemos más saludos. Nos dicen buenos días, Radio Chacaltaya. Quiero mandar saludos a mis amigos, a mi papito también, que hoy cumple años, cumple 91 años de edad. Gustavo Sánchez Limachi es el nombre de mi papito, de parte de su esposa María Aliaga de Sánchez e hijos Roger, Raúl, Brenda, David, Verónica y las nietas Alison y Samara. Decirle que lo queremos mucho. Un temita, porfa, de las mañanitas. Atenta, hasta el puerto. Wacky nos dice gracias. Gracias, amiga, bendiciones. Bendiciones para ti y para tu querido papito que cumple años el día de hoy. A Gustavo Sánchez Limachi, por Dios, está cumpliendo 91 años de edad. ¡Wow! Toda una vida, no, 91 años de edad. ¿A quién le gustaría llegar a esa edad? A ver, cuéntenme.

0: años a Gustavo Sánchez Limachi, que cumpla muchos años más, así es, que llegue, que pase los 100, así es, que Dios siempre lo bendiga, que le dé salud, que sus hijos y sus nietos le mandan estas felicitaciones. Feliz cumpleaños al señor Gustavo Sánchez Limachi. Feliz, feliz cumpleaños. Muy bien, nosotros continuamos con más saludos. Así es, acá nuestra transmisión de Facebook en la bandeja de comentarios nos dice Lidia Calizar. Buenos días, Chacaltaya, saludos desde Brasil. Está genial, nos dice. Gracias, Lidia. Feliz Día de la Mujer también para ti, hermosa. Orlando nos dice buenos días, saludos desde El Torno, Santa Cruz. Saluditos, Orlando. Que tengas un lindo domingo. Acá también en nuestro live de TikTok saludamos a Javier. Saludamos también a Simón. ¿Cómo estás, Simón, allá en el trópico de Cochabamba? A Nicole, a Joselito. Hola, Joselito, hasta Ecuador para ti, saludos. Muy bien, estamos sobre las 8 de la mañana con 30 minutos. Eso quiere decir que nos vamos a una pausa comercial muy cortita y muy importante para todos ustedes. Y enseguida retornamos con más acá en Zona Popular.
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está el buen estilo musical de Virus de Amor. Solo amigos es el título de esta buenísima canción. Qué bien suena a esta hora de la mañana, cuando son exactamente las 8 de la mañana con 39 minutos en toda Bolivia. Así es, y es momento de interactuar con nuestra querida audiencia que ya se va sumando acá en nuestras plataformas virtuales. Saludamos a Briancito Huachaya, nos dice buenos días Chacaltaya, amiga hermosa Fabiola, ¿cómo estás? Espero que estés bien. Está súper tu programa, quiero mandar saludos a tu programa, a mi familia en especial, a la familia Huachaya y a mis hermanitos. Te pido un temita de Eclipse, nos dice. Puedes complacer con ese temita, te escribo desde Tilata, camino a Viacha, atentamente Briancito. Briancito, un fuerte abrazo para ti. Gracias por escucharnos. Y también quiero mandar un especial saludo a Dajiro y también a Aidan, que me están escuchando en este momento en Desaguadero. Saludos, muchas gracias por la sintonía. Saludos a Jorge. Saluditos, Jorgito, a Sosa también, saludos. A René Kisbert desde Brasil, saludos para ti, René. A Ruth Quispe, mi hermosa amiga Ruth, gracias por tus saludos. Muy bien, 8 de la mañana con 40 minutos. Nosotros continuamos con más música bonita para todos ustedes. Así es momento de Onda Cumbiera.

Univisión y estamos sobre las 8 de la mañana con 45 minutos. Y quiero aprovechar para mandar un cordial saludo a todos los que se van sumando acá en nuestra transmisión del TikTok. Saludos a Eduardo desde España. Saludamos también a mi hermosa Ruth. A Julio. Julio desde Santiago de Chile. Saludamos también a Rolando desde Moquegua, Perú. Saluditos. Hola, Fer, ¿cómo estás? Buen día, Fer. Muchas gracias a los que se van uniendo acá en nuestro live de TikTok. Gracias. Y gracias también a todos los que están en nuestra sintonía allá en los diferentes lugares de nuestra ciudad de La Paz, también en las diferentes provincias que nos están escuchando allá en Achacachi, en Laja también estamos recibiendo saludos allá por Viacha, saludos también hasta Pucarani. Y de esta manera quiero darles un buen consejo para todos ustedes. 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Aprovecho para mandar un cordial saludo a todo el equipo que conforma esta gran familia que es Radio Móvil Mayasa City Sur, a mis queridos amigos. En especial también a la señora Virginia Vargas. ¡Feliz Día de la Mujer para usted, querida señora Virginia Vargas, gerente general de Radio Móvil Mayasa City Sur! Tenga un maravilloso domingo. Muy bien, nosotros continuamos con mucho más acá en Zona Popular, porque tenemos más música bonita para todos ustedes. Vamos junto a Los Poderosos Genios. Abre los ojos, es el título.

Es el título de esta buenísima canción que fue un auge allá en su tiempo. Una buenísima canción. Atentos, estamos sobre las 8 de la mañana con exactos 56 minutos. 8 de la mañana con 56 minutos. Y quiero mandar saludos, así es, antes de despedirme, mandar saludos a Oscar Sánchez. Buenos días, nos dice Fabiola, saludos desde Sao Paulo, Brasil. Saludos, Oscarito. Un fuerte abrazo para ti, Oscar, hasta Brasil. Saludos también a los que se van sumando acá en nuestro live. A Johnny. Johnny nos dice saludos a mi amigo Hugo Contreras. Saluditos para Huguito. Para Carlitos Huanca, saludos, Carlitos. Para Lourdes, hermosa amiga Lourdes, para Omar. Omar, ¿cómo estás? Saludos, Omar. Javier, saludos, Javier. ¿Cómo estás, Javier? Así es momento de ponerle punto final a nuestra participación el día de hoy. Conmigo nos reencontramos el próximo fin de semana de 7 a 9 de la mañana. Tienes una cita conmigo acá en Zona Popular a través de la 93.7 Radio Chacaltaya. Y usted no se puede despegar de nuestra sintonía porque enseguida nada más viene Charito Sirpa junto a la Cumbre de los Éxitos para acompañarte durante esta mañana. Despido, mi nombre es Fabiola Siñani y fue un placer acompañarlos estas dos horas de música bonita. Nuevamente felicitar a todas las mujeres bolivianas. Feliz Día de la Mujer. Para usted, señora, señorita, para usted, niñas. Feliz, feliz, feliz Día de la Mujer. Que la pase muy bien el día de hoy. Me despido, chau, chau, amigos. Bonito domingo para todos ustedes y buen inicio de semana. Chao, chao.

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felicidades. E inicio mi participación obviamente enviando a todas las damitas de mi querida Chacaltaya, la cabeza de nuestra querida jefita Solángel Cabrera, y obviamente a todo el personal de la radio, y más femenino que masculino, por si acaso, ¿eh? Ahí está la linda Evita, Fabicita. Vamos a enviar un saludo especial para la linda Susana, para Madecita. Un cariño muy grande para todas las damitas de acá de la radio, que estamos seguros de que, bueno, pues muy felices trabajamos acá en la radio con ese cariño de siempre. Así que bueno, a nombre de la radio, para todas las damitas también que nos escuchan, para mis lindas señoras comerciantes, para todas las mamás, para toda la gente que de pronto pues siempre está preocupada, ¿no?, por los chicos de la casa y tanto así. El papel de la mujer es realmente muy, muy, muy difícil, definitivamente, en todos los aspectos. El valor que le ponen, la fuerza, la vida, el apoyo que realizan a las parejas, a la familia, y ese impulso y prácticamente un motor muy importante dentro del rol de la familia. Así que bueno, mil felicidades a todas las chicas, tenemos muchos motivos para celebrar. Así que bueno, el día de hoy vamos a consentirnos a todas nosotras, y también esperamos que nuestra audiencia masculina tenga la posibilidad también de participar, de poder dedicarlas a ellas, a todas las de su familia, las amigas, las compañeras de trabajo y bueno, todo.

con canciones muy bonitas, ¿ah? Estamos en el domingo de la Cumbre de los Éxitos. Revisemos un poco de la historia de la música tropical, la historia de Chacaltaya, en estas hermosas canciones, ¿ah? Así que bueno, ya damos vía libre para que puedas comunicarte a través de la página de Facebook. Radio Chacaltaya, música tropical con altura. La línea WhatsApp 765-22-194. Enseguida estaremos con el TikTok. Y por supuesto, acompañándoles en esta segunda parte de la mañana con todas las canciones que les encantan.

mucha gente recuerda cosas lindas cuando escucha esta canción, ¿no? Y bueno, pues ya nomás aprovecho para poder enviar los saludos para toda la gente de la feria más grande de Bolivia, como es la feria de la 16 de julio. Así que bueno, pues un cariño muy grande para todos. Gracias por estar con Chacaltaya. Y bueno, pues a participar, a elegir sus canciones. Y bueno, una invitación también para que puedan enviar sus mensajitos grabados a través del 765-2224. Por acá tengo saluditos. La gente que ya se está comunicando. ¡Hola, Charito! ¡Ay, muchas gracias, querida! Querida Ruth Quispe Cruz, un besito para ti. Gracias, de verdad, ¿no? El cariño es mutuo, querida Ruth. Y bueno, para toda la gente que también está comunicándose, está regalándonos ya el like a través de la página de Facebook, Radio Chacaltaya Música Tropical con Altura. Ahí está. Bueno, un saludo y un cariño muy grande para toda la gente que está llegando desde fuera de las fronteras de Bolivia, para todos los queridos amigos que están en Sao Paulo, Brasil, a todos los amigos y amigas que nos están sintonizando, por supuesto, también en Buenos Aires, en Argentina, a todos los queridos amigos que tienen el gusto de podernos acompañar, por supuesto, en distintos lugares. Por ejemplo, en Arequipa también nos están sintonizando, en la provincia también, en la provincia, en el interior provincia, les vamos a enviar un saludo muy, pero muy especial. Gracias, ¿eh? Y bueno, la invitación constante para que sigan participando, sigas eligiendo tantos éxitos, tantas canciones bonitas que tenemos en sí para seguir compartiendo. 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Bueno, sigamos adelante y toda la música bonita, revisando la historia de la radio, y qué mejor hacerlo con estas canciones que te hicieron vibrar hace mucho tiempo atrás. Dentro de la programación de la radio eran las más sugeridas, las más apoyadas y las más dedicadas. Bueno, esta canción viene consigo con un toquecito especial que estoy segura de que te va a encantar, ¿eh? Y bueno, saludamos a toda la gente en la zona sur. Gracias por estar con la sintonía de la radio. Para todos los amigos que están en Villa Copacabana, para toda la gente que nos está sintonizando en la zona céntrica de la ciudad de La Paz, ya con una feria muy bonita en el Prado, y nosotros con la música bonita de Chacaltaya.

Ahí está otra canción que lleva consigo muchos saludos. Sí, señor. Vamos a enviar un saludito especial para toda la gente que nos está sintonizando en la zona céntrica. Y me dicen, no te olvides, Charito, por favor, de toda la gente que está en la zona céntrica, también con los negocitos. Dice, un saludo a la Plaza Guino. Gracias por estar con nosotros. Para Martín Cruz, para la familia Cáceres, para Quintín, para Ronald Flores también le vamos a enviar un saludo. Bueno, vamos adelante con más de las canciones, revisando la historia de la música tropical.

0: señor, esta es Chacaltaya 93.7, con la música bonita que realmente hace posible que muchísima gente tenga la opción de poder recordar, ¿no? Y bueno, pues aparte de los muy buenos aportes musicales que se vienen realizando en estos tiempos, pues también tenemos la posibilidad de poder revivir un poquito y viralizar el pasado con aquellas canciones que han estado formando parte de tu vida, de tu compañía. Ahí están enviando los saludos para Betito Soto. ¿Cómo estás? Se me imagino que te diste Sao Paulo, Brasil. Ahí está. Muchas gracias por estar con la sintonía de la radio. Y bueno, un saludito especial también para todos los amigos que nos están sintonizando en la ciudad de Lanza. Tenemos bastante participación. Estamos sobre las 9 de la mañana con 30 minutos. Una pausita, ¿te parece? Y enseguida, como siempre, obviamente continuamos con más.
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presencia de La Llorona, una agrupación que se vino desde México para ofrecernos esta excelente opción en cuanto a canciones. Bueno, estamos sobre las 9 de la mañana con 35 minutos. Vamos enviando los saludos. Hay mucha gente que está participando. Muchísimas gracias. Charito, buenos días. De Daisy Molina, estamos escuchando, dice mi radio favorita, Chari, dice gracias por estar con la sintonía por acá, dice Charito, un pasadito por favor, estoy en Achumani, en la casa lavando la ropita, aprovechando el lindo sol y ese calorcito que tienen ahí en Achumani, es envidiable, ¿no? Y bueno, saludos para ti también, muchísimas gracias, fiel oyente Davincho, dice Davincho, querido, prepárate porque hay lindas canciones que estamos compartiendo, pero también vamos a apelar ese excelente gusto que tienen ustedes, ¿ah? A seguir eligiendo, a seguir compartiendo tantas, pero tantas canciones que hace mucho tiempo atrás, pues realmente nos ha dado muy buena compañía. Artistas que hoy por hoy ya son mayores, esa por ejemplo era una voz excepcional, de cuando era niño, imagínate, pero hoy ya debe ser toda una persona.

otro de los grandes aportes que también formó parte de la programación de la radio. Qué lindas canciones. Bueno, me voy con los saluditos a propósito para toda la gente que nos están sintonizando a través de la línea WhatsApp, ahí llegando los saluditos. Charito, dice, ¿cómo estás acá escuchando la radio? Dice, quiero felicitar a mis queridas hermanas Raiza, Berta, Lula y mis hijas, Asmimi, Ingrid, en el Día de la Mujer. Dice, aprovecho para saludar a mi hermano Adolfo, que se

Camacho, cerca de las orillas del lago Titicaca. Debe estar con un clima hermoso por este lugar, ¿no? Quiero saludar a todos los oyentes de la radio, en especial para las profesoras y profesores de las distintas unidades educativas. Por favor, un pasadito caliente, dice el profesor Jorge Yanapa Chambi de Radio Hachapuni. También le vamos a enviar un saludo especial. Muchísimas gracias por estar con la radio. Hay mensajitos grabados. Ahí está. Bueno, parece que solamente está remitido a grabar la transmisión de la radio. Gracias. De todas formas, un abrazo muy especial. Gracias por estar con la sintonía. Hermoso el paisaje que me mandan desde el lago. Sí, señor. Qué lindo. El cielo está azul. Un paisaje altiplánico hermoso. El lago. Ya me antojé pescadito. Bueno. Saludos para toda la gente que está compartiendo. Bueno, vamos adelante, vamos a seguir animando. Y no niegue usted de que esta canción le encantó. Sí, es una de las canciones más lindas de Verónica Castro, que prácticamente contagia mucha alegría, mucho buen ritmo, mucho ánimo. Y bueno, pues quién no la recuerdan con las telenovelas, pero acá la vamos a recordar por sus canciones.

nos recuerda a Pedrito Fernández, ¿no? Con estas canciones tan especiales. Bueno, tengo mucho más para seguir compartiendo, pero yo también tengo consejos muy, pero muy importantes. 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

0: Y otra vez, ahí está la presencia de Marcelita Morelo también con estas canciones que encantan. Mañanita de domingo con agradables temperaturas, así que es momento de pasarla muy bien entre toda la familia. Sí, señor, hola Charito, saludos de parte de Alejandro desde Buenos Aires, Argentina. Gracias por estar con la sintonía de la radio, para todos los queridos amigos que tienen el gustito de poder comunicarse con nosotros. Buenos días, Charito. Dice, los escucho todos los domingos y esta oportunidad quiero felicitar a mi sobrina Isabel Aliaga Varas por sus cumpleaños. Que la pase súper bien, dice. Allá en Tarija está ella, dice, y feliz Día de la Mujer Internacional. Felicidades por el Día de la Mujer a mi esposa, ¿verdad? Uy, ella iba a tener problemas, ¿no? Y para todas las hijas, Danitza, Vélez, Brittany, Aliaga y Ariana Aliaga. Ahí está la hermosa Danitza, de parte de Oscar Raúl Aliaga. Y esta le está enviando un saludo especial en este día, donde son todas ellas las más consentidas, ¿eh? Bueno, 10 de la mañana con un minuto. Momento de una pausita. Enseguida me vengo con unas canciones. No sé si va a evocar algunas lagrimitas, pero lo que sí es que va a evocar muy buena compañía. Así que no se me vaya. Seguimos con la cumbre de los éxitos, así que no te vayas.
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Bueno, esta es una agrupación que se la recuerda con cariño, cochabambinos ellos, ahí está Jade y esta saya sensual, muy a su estilo, que también hace tanto tiempo nos habrían regalado. Bueno, estamos sobre las 10 de la mañana con 12 minutos, vamos adelante con más. Vamos rápidamente con más de los éxitos. Charito, dice, es grato escucharte en este domingo lleno de calorcito, dice. Gracias, de verdad, te pido por favor puedas complacerme con un temita de compacto separ de anillos, por favor. Sea Coquito, Guzmán, Lenny, gracias por estar con la sintonía. Saludos, Lenny, dice, quiere dedicarle al amor de su vida, que es Coquito Guzmán. Así que le enviamos un saludo, muchísimas gracias por estar con la sintonía de la radio. Y claro que sí, con tantas canciones bonitas que están pidiendo. Obviamente que haya en el Pasadito Caliente, el especial del Pasadito Caliente que tenemos para seguir compartiendo con todos ustedes. Bueno, enseguida ya estaremos tomando contacto con los amigos del TikTok para ponerle, tomarles el pulso, ¿no?, a todas las canciones que vamos a ir disfrutando a lo largo de mi participación. Bueno, exactamente hasta las 12 del mediodía, donde se viene la yajuita. Muy buena compañía es lo que tenemos para ti en domingo. Así que bueno, vamos con Sebastián.

Muy bien, ahí está la presencia del grupo Compacto, otra de las canciones súper especiales. Estamos sobre las 10 de la mañana con 19 minutos, así de rápido se está escapando el tiempo. Saluditos para toda la gente en Villa Dolores, es donde nos están escuchando, muchísimas gracias. Gracias y un cariño muy, pero muy especial para toda la gente que está transitando por las distintas avenidas y arterias. 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Bueno, vamos adelante con más, sí señor, esta mañanita especial con todas las canciones que estamos seguros de que ustedes van a poder seguir compartiendo, van a seguir disfrutando, sí señor. Esto es Chacaltaya 93.7, Los Azuditos Calientes, y puedes seguir comunicándote a propósito a través del 765-22-124, a través de la página de Facebook Radio Chacaltaya Música.

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0: presencia de Niga con otra de las canciones bonitas. Bueno, vamos adelante como siempre, a seguir compartiendo la música bonita de la radio. Para todos los queridos amigos que tienen el tiempito para poder comunicarse con nosotros, háganlo por favor, ¿Qué les parece si nos vamos a una pausita? Sí, señor, pausita importante aquí en la radio. Enseguida estaremos de retorno, ya saben, con toda la música bonita de Chacaltaya, así que no te vayas.
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0: Bueno, ahí está un especial que tenemos junto a la pura sabrosura, que estoy segura de que muchísima gente ha sabido disfrutar de estas hermosas canciones, otra de las muy buenas agrupaciones que tenemos acá en la radio. Bueno, vamos adelante a seguir compartiendo la música bonita de la radio, sí señor, vamos a enviar un cariño muy grande para todos los amigos que también a esta hora están disfrutando de la programación de la radio. Bueno, gracias por estar con Chacaltaya 93.7. Todos los queridos amigos que nos están sintonizando a propósito, recién ahí en la movilidad, les vamos a enviar otro saludo también. Enseguida me voy con los saluditos, por acá tengo bastantes que nos están llegando a propósito a través de la línea. WhatsApp, buen día Charito, qué lindo programa, podríamos pedir una canción, dice un pasadito caliente, pero claro que sí, para saludos para la tía Berta de Omar González, dice con mucho cariño. Ahí está otro saludito especial también para toda la gente que está... ¡Uy! Parece que está delicadita de salud. A ver, escuchemos el mensaje.
1: Hola, Madeleine. Buenos días.
0: Bueno, ese mensaje era para ayer. Perdón. Acá tengo el mensaje. Acá está el mensaje. Estoy equivocando. Esta es.
1: Muy buenos días, queridas. Soy Chacaltaya. Un saludo especial a todos los de WhatsApp. Un especial a ti, amigo querido, con tu programa muy lindo. Quiero mandar saludos a mi papito que cumple un año más de vida. Él se llama Gustavo Sánchez Limachi. Él está cumpliendo 91 años de vida. Y quiero decirle que le queremos tanto de parte de mi mamita, que es María Aliaga de Sánchez. Sus hijos Zoher, Raúl, Brenda, David, Verónica. Mis nietas, sus nietas, que es Alison Samara. Decirle que le queremos mucho y... Acá yo, mi hermano, estamos haciendo un plato especial para mi papito, de decirle que lo queremos mucho, que Dios, el Tato Santiago, lo colme de muchas bendiciones a mi papito lindo. Eso es Radio Chacaltaya, muchas gracias. Aquí escuchando a todo volumen Puerto.
0: Qué lindo.
1: Gracias.
0: Muchísimas gracias a ustedes, de verdad, por estar con la sintonía, compartiendo, y qué mejor que ponerles música bonita para que sigan disfrutando de esta agradable mañana especial de domingo. Mucha gente haciendo parrillita, ¿no? Para toda la gente que está preparando estas cosas ricas. Gracias, ¿eh? Gracias. Bueno, un saludo para todos los amigos que están realizando alguna actividad importante también por Mayasa, por Achocaya. Mucha gente se vuelca por estos lugares bonitos para poder comer rico, descansar un poquito, ¿no? Pero nosotros le ponemos la muy buena música.

Ahí está la presencia de una compilación muy linda de buenas canciones que tenemos para poder compartir con ustedes. Gracias a toda la gente que a través de la línea 765-22-124 tiene la posibilidad de poder elegir las canciones, ¿eh? Bueno, ahí está. Vamos a seguir adelante, a seguir compartiendo más de los éxitos. ¡Hola, Charito! Desde Barcelona te estamos escribiendo, por favor. Ponme una canción de Miguel Orías, Vino Griego. Claro que sí. ¿Dónde está Miguel Orías? Miguel Orías, Vino Griego. Con todo el placer del mundo vamos a pasar esa muy buena canción. Y bueno, pues para toda la gente que quiere seguir comunicándose, enviar los mensajitos de texto, mensajitos grabados, lo puede hacer a través del 765-22-124. Bueno, vamos adelante. Estamos sobre las 10 de la mañana con 50 minutos. Así de rápido pasa el tiempo, ¿no? Y bueno, pues vamos a seguir compartiendo con todos ustedes. Y vamos a hablar también de poder enviar la invitación para toda la gente que está en los mercaditos, en el mercadito Lanza, en el mercadito Yunga. Dice un saludito para la linda señora Petrona que también nos está sintonizando. Bueno, me habían pedido esta canción y recordarla para toda la gente que adora bastante de este muy buen estilo que tiene Miguel Orías, un artista boliviano de renombre.

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bien, ahí está la presencia de Conspiración, otro de los éxitos. Y estamos recibiendo la última hora de mi participación. Y como siempre, tenemos mucho para seguir disfrutando. Y vamos enviando los saluditos a propósito para toda la gente que se comunica. Ahí, Melanie Orellana. Vamos a enviar un saludo para la familia Mamani, para Belecita Ramos, para Zulmita Maribel, para Dani, para Gladys Mamani también, para Yubinka. Gracias por estar con Chacaltaya 93.7 acá cocinando con la familia, dice Oscarito. A Oscar también le vamos a enviar un saludo muy, pero muy especial. Gracias. Gracias por estar con la sintonía. Y obviamente nosotros vamos a continuar disfrutando de todas las canciones. Hay mucha gente que tiene bastantes éxitos para seguir sugiriendo y no se deje esperar, ¿eh? Bueno, vamos a compartir los muy buenos éxitos de Chacaltaya. Hasta las 12 del mediodía estamos con la cumbre de los éxitos. ¿Se antoja una canción? 76522.

¡Ay, qué linda canción! Bueno, vamos enviando los saluditos, sí señor, y estamos en la última hora de mi participación. Vamos a continuar compartiendo los éxitos y todas las canciones que vienen siendo muy bien programadas. Saluditos para toda la gente de la Ciudadela Ferroviaria en la zona boliviana. Acá también hay Feria Charito, dicen saludos para todos ustedes. Dicen muchas gracias a toda la gente que está en la feria. No simplemente la 16 de julio que corre exactamente hasta la zona boliviana. Para todos los que están en las galerías, centros comerciales. Hoy vas a encontrar de todo por allá. Así que les enviamos un saludo, muchas gracias por estar con Chacaltaya 93.7. Bueno, vamos adelante. Sí, señora, seguir recordando estos éxitos Mambo especiales. ¿Usted se acuerda de esta canción? Lu Vega. ¿Cuánta gente la bailaba en las discotecas, no? Y acá en la radio era una de las canciones que más les encantaba y poder compartirla.

0: Qué buena canción, ¿no? ¿Cuánta gente ha bailado las canciones de Lu Vega?
1: Mango número 5.
0: ¡Ay, Mango número 5! ¿Sabe qué canción me pidieron? Me pidieron otra de las canciones especiales. Sí, señor, un cariño grande para toda la gente. Sí, ¿de qué tiempos, no? Vamos a enviar un saludo para José. Vamos a enviar un saludo para Josefina. También los dobles Jotas, dice allá. Es la zona de Pepampa. Sí. Bueno, vamos a seguir entonces complaciéndoles. ¿Qué canción más bonita me han pedido?

todo ello. Ahí está otro de los éxitos, ¿no? Y mucha gente la cantaba. Vamos a saludar. Hola, Charito. Feliz Día de la Mujer, dice, para todas las damas. Por favor, un saludo para todas las damas de mi zona y del mundo. Luis, Luchito, gracias. Gracias por estar con la sintonía. ¿Por qué me están enviando mensajitos? Charito, bonito programa, dice, adelante. Mandarles un saludo, dice, para todos ustedes de la radio desde Los Yungas, municipio de La Sunta. Por favor, una canción de Benenito, pero claro que sí. César, querido, mira los manguitos. Ah, ya me estás haciendo. Me traje unos 4 manguitos, los primeros. Ya va a ser temporada de manguito, ¿no? Gracias a toda la gente de Los Yungas que se están comunicando con nosotros. Muchísimas gracias. Enseguida nada más vamos a estar con las canciones de Venenito, Veneno, un pasadito caliente, fabuloso. Sí, señor, para todos los amigos por allá, dice el asunto. ¡Qué linda foto! Realmente las fotografías de los Yungas me enamoran. Verdecito, mucha naturaleza. ¡Venía, Charito! ¡Feliz Día de la Mujer de parte de Corita! Desde Bellavista, un temita de Veneno. Por favor, dame Veneno. Gracias, feliz día. A todas nosotras, dice, feliz día a todas nosotras, definitivamente. Charito, quiero desearles feliz Día de la Mujer. Dice, compláceme una canción. Alguito de Mar Azul, dice, Blazing, pero claro que es Alguito de Mar Azul. Charito, Alguito de Paturki, es el amor. Dice, claro que sí, como no. Sadi, gracias por estar con la sintonía. Charito, buenos días, saludos para ti de parte de Omar Mendoza desde la Feria 16 de Julio. Con un temita Coco Loco. Ahí está tu canción, Omarito. Espero que la hayas bailado muy bien, ¿eh? ¿Cuántos recuerdos les traerán estas canciones? A mí me encanta. Me encanta de que ustedes se sientan muy, pero muy bien con estos éxitos. Bueno, camino contigo. Obviamente con estas canciones súper especiales, ¿eh? Te invito para que sigas antojándote. Sigue comunicándote. Sigue eligiendo canciones. La música es el mejor alimento para nuestro espíritu. Y darle buen ritmo a tu mañana es nuestra misión. Acá en Chacaltaya, 93.7.

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Tengo saludos, buenos días, Charito. Dice, ¿cómo estás? En super programa, quiero mandar saludos a mi familia Huachaya, Ticonipa. Dice, a mis hermanitos, Janet, Iván, Dieguito, Celeste. Y una canción de los Horis, puede ser, claro que es un pasadito caliente. Saludos a toda la gente de la zona de Tilata, allá camino a Viacha, el Bray.

La Charito dice, ¿puedo pedirte una canción de Los Lobos, Buscando tu Querer? Estamos escuchando desde Buenos Aires, Argentina, Luis y Marley. ¿Dónde están Los Lobos? Los Lobos, Buscando tu Querer. Qué linda canción. Ya la tengo acá para que podamos compartirla. Tengo más mensajitos por acá. Me están haciendo antojar. Feliz Día de las Mujeres. Abrazo, Charito. Dice, nuestro día, muchas mujeres lavando la ropa. Dice, ay, qué lindo. Me pasan fotografías. Están lavando la ropita en el río. Uy, no. Y ese calorcito delicioso en ese lugar hermoso. Qué lindo. Y hacerse una parrillita para compartir, los chicos felices. Qué lindo. Muchas gracias. Gracias por compartir tan lindo, tan lindas fotografías donde denota mucha alegría de parte de toda la familia. Y bueno, todos los seres queridos allá en Guayaramirín, ven y el calorcito debe estar delicioso. Así que les enviamos un saludo, ¿eh? Bueno, vamos adelante. Sí, señor, me han pedido canciones súper lindas. Me han pedido canciones de Paturki a propósito de los éxitos para seguir recordando esta hora de la mañana. Bueno, y casi mediodía. Aprovechemos al máximo

Muy bien, ahí está la presencia de Paturki. Aprovecho para poder seguir enviando los saludos para toda la gente que está en la zona sur, para todos los amigos del Recreo Calicanto. Gracias por estar con la sintonía de Chacaltaya. Acá sintonizándote, Charito, dice, muchísimas gracias. No me pasen fotos porque me hacen antojar. Bueno, gracias. Para Freddy, para Cristian, para Adriana Paza, para la linda Daisy también, para Franz Tominaga, dice saludos a la mejor radio desde sus yungas, Pasto Pata, dice para Chulumani, bendiciones, dice con mucho cariño, muchísimas gracias, ¿eh? Para toda la gente que continúa comunicándose, para todos los queridos amigos. Charito, felicidades a todas las mujeres, dice a todas las damas que practican el deporte de racquetball. Mil felicidades de parte de Racquet Wally Melos, con mucho cariño, dice. Entonces, para toda la gente por allá, también les enviamos un saludo especial. Gracias por estar con la sintonía de la radio. Bueno, sigamos adelante, aprovechemos al máximo estos últimos minutos que me quedan.

Muy buena canción. 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Yes. Bueno, vamos adelante con más de las canciones. Sí, señor, me habían pedido una canción de los lobitos, ¿no? Y esta que es muy significativa para muchísima gente.

Ahí está otro de los fabulosos éxitos. Los Lobos, sí señor, ya. Con esta canción ya nos vamos. Muchísimas gracias. Ya se viene nuestra querida Yajuita. El programa muy esperado por toda la gente. Y bueno, pues acá nosotros contentísimos de poderles haber acompañado en esta linda travesía. Muchísimas gracias a toda la gente que se ha comunicado con nosotros. Gracias para toda la gente de Raquel Wally Menos. Sí, señor. Un saludito para todos ustedes. Por acá tengo un saludito más. Saludos, Charito, a todas las mujeres bolivianas. Dice de parte de la linda Rose. Ahí está, le enviamos un cariño muy, pero muy especial, ¿eh? Bueno, espero que les vaya bastante bien. Ya se viene la Yajuita también. Y obviamente para que usted pueda tener ese gustito a seguir compartiendo más de los éxitos que tiene la radio. Yo me voy con una de las canciones que se van directamente hasta la zona sur. Tenemos bastante audiencia a propósito por allá. A toda la gente de los minibuses, en los microbuses también, que nos están sintonizando, transitando por las distintas avenidas y arterias de nuestra linda ciudad de La Paz. Soy Charito. Mañana los espero exactamente a las 20 horas con una sesión muy bonita de muy buenas canciones, obviamente en el género de la música tropical. Soy Charito Sirva. Ha sido un gusto. Cuídense mucho, por favor. Me voy con esta fabulosa canción. Permiso.

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amigos, amigas, ¿qué tal? Buenas tardes. Llegamos, llegamos. Con este sol radiante que tenemos en nuestra ciudad de La Paz. Perfecto para el fin de semana. Luego de Charito y la cumbre de los éxitos de Chacaltaya, que es una tradición. En 93.7 nosotros ingresamos con toda la fuerza y la alegría de La Yajuita. Bueno, soy Marco Flores y los acompaño hasta las 14 horas en punto. Para recorrer, como siempre, toda Bolivia, cada rincón de nuestro país. Para mostrarles un poquito de cómo bailamos, cómo disfrutamos en nuestro país, en nuestra Bolivia. Cómo nos bailamos, ¿no? Bienvenidos, bienvenidas. Arrancamos La Yajuita. La música boliviana se enciende cada fin de semana al mediodía. Bienvenidos, bienvenidas.

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1: Bueno, de esta forma arrancamos nuestra Llajuita. ¡Qué rica está la Llajuita! Bueno, buenas tardes nuevamente a usted que está en casita con toda la familia reunidos. Algunos están en la Feria Dominical del Prado, en la Feria 16 de Julio de la Ciudad del Alto también. Un abrazo a nuestras caseritas del Merlan, a nuestras amigas del Mercado Yungas. Gracias a nuestros amigos de Los Pinos también. Full sintonía en la Oyustus, en la Calatayud también. Un abrazo a nuestros amigos de la Calatayud, a nuestros amigos de Rocachán, sintonizando la radio a full volumen, gracias. Saludos también a nuestros amigos de Pollos Jacks, a Toyosa, a nuestra linda gente de Rocachán. Nuevamente, saludos. Aumentele el volumen. Arrancamos nuestra Llajuita de esta forma, con toda la fuerza y la energía de nuestro folclore. Saludos para Luis. Un abrazo, Lucho. Que la pases bien, que la pases bonito. Escríbanos, participe con nosotros. Nuestra línea está habilitada 765-22-124. 765-22-124. A ver, una vez más, se la repetimos.
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Bueno, y atención porque tengo una invitación especial para que te hagas presente con todos los amigos, con la familia. Tal vez salieron de paseo con la familia, con los amigos, con la enamorada. Y ya tenemos un poquito de hambre, ¿no? A esta hora de la tarde. 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Estamos a 12 con 16 minutos. 12 con 16 minutos. De esta forma arrancamos con fuerza, con energía y con todo el cariño. Nuestra Yajuita. Hasta las 14 horas en punto. Bailamos y gozamos nuestra música.

Calla Juita. Estamos a 12:27. 12:27. ¿Qué tal, amigos? ¿Qué tal? ¿Cómo va su tarde? Yo quiero saber cómo la está pasando hoy en fin de semana. Todo perfecto, ¿no? Todo light. Tenemos un clima muy bonito en la ciudad de La Paz. También reporten clima a los que están fuera de nuestra ciudad, en el interior del país, en Cochabamba, en Santa Cruz, en Oruro, en Potosí, en Tarija, en Pando. ¿Cómo están? Escríbanos, participe con nosotros. A ver, nos dicen buenas tardes, aquí escuchando la mejor radio Chacaltaya desde Uncía. Quisiera escuchar el temita dedicado a mi hija Cristal Holguín, que el día de hoy está de cumpleaños. Decirle que la amo mucho, la quiero mucho, de parte de su hermano Matías y su mamá Rilda Serrano. ¡Saludos! ¡Que la pase bien! Hoy está de cumpleaños Cristal Holguín, que la pase muy bonito. Ahorita se va su canción, porfa. Dice, ¡feliz Día de la Mujer! Buenas tardes, Yajuita y amigos de Radio Chacaltaya. Por favor, el tema de Aymar Bolivia, Señor de la Exaltación, o de los Yajuas, el mix de Sicuriadas. Saludos a la familia Conde Calizaya en la zona Primavera del Alto. Saludos a nuestros padrinos Roberto y Sonia, a la familia Torri Correa en los Estados Unidos, a Vilma Yedi, a la familia Espinosa en Sucre, a la familia Iriarte Yapura, a la familia Mujica Larrea, a la familia Conde Machaca en el Alto. Muchas gracias, Augusto Conde. Gracias, hermano. Gracias. Que la pases muy bien. A ver, buenas tardes, Yajuita. Un saludo de parte, o un saludo muy especial de Daniel Oso. Primero, desearles a todas las mujeres felicidades por el Día de la Mujer Boliviana. Que tengan un bonito día. Y un abrazo especial a mi mamita Gladys Ríos, que la quiero muchísimo, dice. Y para Jessica también, ¿no? Gracias por todo. Quisiera pedir el tema de Amor Joven de Guairamarca. Éxitos totales, gracias. Gracias, Osito. Que la pases bonito. Y nos mandan fotitos, ¿no? Comiendo al mediodía en la Les falta la Yajuita ahí. Quiero mandar saludos a mi papito Gustavo Sánchez Limachi, que hoy está de cumpleaños. 91 años, de parte de su esposa María Aliaga de Sánchez e hijos Roger, Raúl, David, Brenda, Verónica, nietas Alison, Samara. Decirle feliz cumpleaños a don Gustavo Sánchez. Que Dios lo bendiga siempre y el Tata Santiago lo bendiga mucho. Estamos en Puerto Huaki, dice. Una morenadita, pues. Cualquier grupo, gracias, Chacaltaya, gracias. ¡Felicidades, don Gustavo Sánchez! Hola, Marcos, saludos. Felicitar a todas las mujeres de Chacaltaya. Un temita de Guaynahuil, al Matriqui del Diablo. ¡Feliz Día de la Mujer! Pásenla bonito. De Cora, en Bellavista, gracias. Gracias por escucharnos. Un abrazo. Y nos mandan fotitos de los panoramas que tienen, ¿no? Un calor muy bonito en el interior de nuestro país. Buenas tardes, querido Marquito. Felicidades por tan lindo programa. En este Día de la Mujer quiero felicitar a mi mamita Elfri y a mi esposa Sandra y a mis hijitas Camila y Luciana. Que Dios me las bendiga mucho. Siempre decirles que son mi razón de vida, con cariño, Álvaro Valdellón. Alvarito, que la pases bonito con toda la familia y todas las mujercitas que tienes en tu casa, ¿no? En tu familia. Vamos con una canción, por favor, dedicada para todas aquellas hijas, de parte de los papás. Es el sentir muy bonito de todos los papás hacia las hijas. De parte de Miguel Orías, Mi Pequeña, titula esta canción. Escuchen la muy bonita morenada del maestro Miguel Orías, con todo cariño. Escuchen muy bien la letra de esta canción. Así la bailamos, la disfrutamos en este fin de semana, en nuestra Yajuita. Con Yajuita la cosa es diferente, ¿no?

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Bueno, estamos a 12 con 43 minutos, amigos. Gracias. Gracias a Maricruz, a nuestra amiga Gloria. Hola, Gloria. ¿Qué tal? Marco Aurelio también está con nosotros. Gracias, chicos. 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

0: amigos, en segundos damos lectura a todos los mensajitos que van llegando a nuestra línea de WhatsApp. Muchísimas gracias de verdad por el apoyo. Tenemos programados muchos temas, muchas canciones. Saludos a María, saludos a Lidi, a Gloria nuevamente, a nuestro amigo Yamil desde Uncía. Gracias, Yamil, que la pases bonito. Hola, Lidi, ¿qué tal? Saludos a nuestros amigos de Roca Chan también, quienes amplifican nuestra señal. A nuestros amigos en la Tumuzla. Saludos desde Lagunas en San Roque. Gracias. Guayaqueñita, saludos también para ti. Gracias, Lidi, gracias. Vamos con esta canción que suena muy bien. Uno de los temas que están en el top de nuestro ranking especial. Se vienen segundos nada más con Semilla, una de nuestras nuevas sugerencias de éxito en La Llajuita. Ediberto Calle, saludos desde aquí, Buenos Aires, Argentina. Para allá Bolivia, en especial para mi esposa Belinda, dice Ediberto. Saludos desde España. Lulisa, un abrazo también para ti, que la pases bonito. Maricruz, saludos para la familia Quispe Castañeda. Que la pasen bonito, gracias. Ahora sí vamos con esta canción que viene como nueva sugerencia de éxito. Éxito rotundo en La Llajuita. Te hablamos de Semilla. ¡Qué risa! ¡Qué locura! Nueva sugerencia de éxito. Chacaltaya.
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0: 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Estamos a 12 con 56 minutos, 12 del mediodía, 56 minutos.
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0: 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Lunita dice, saludos cordiales para todas las comadres del bloque Cañetes.com. Saludos para las comadritas. Franco dice, ¿dónde está mi choquita? Dice. Saludos a Modas Valentina, a nuestros amigos de La Tumuzla. Saludos a todas las mujeres bolivianas, en especial a todas las mujeres trabajadoras de La Tumuzla. Algo de Norte Potosí, cuna del Tingu. De Bolivia, Batson está con nosotros también. Saludos desde La Paz. Rona y Mari, gracias. A nuestro amigo Joel. Algo de Cumbiática, dice Corazón. Corazón en Llamas. A ver, vamos a buscar la canción. Hola, Telmo, ¿qué tal? Hola, buen programa, dice Angelic. Saludos desde Santa Cruz, Ronaldo. O Rolando, más bien. Saludos desde la zona Vino Tinto. Ronald, gracias. Ronald Mari. Bueno, antes de la pausa nos vamos con una canción muy bonita, porque a la vida muchas veces le pedimos algo bonito, le pedimos algo hermoso y nos trae a una pareja, ¿no? Y tenemos que ser agradecidos.

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Qué buena canción, qué bonito tema dedicado para todas las pequeñas. Qué bonito éxito de Los Carcas. Canción para mi hija.

0: una entrevista muy especial y está con nosotros el maestro Daniel González con nosotros. ¿Qué tal, Daniel González? Buenas tardes. Tenemos una invitación muy especial para estos próximos días. Buenas tardes. Hola, Dani.
1: ¿Qué tal, Martito? ¿Cómo estás? Buenas tardes. Un saludo para ti y para toda la gran audiencia de la Yacuica, esta hora de la tarde. Bueno, sí, primero hacer llegar mi felicitación a todas las hermosas mujeres, hermosas damas que hoy están de aniversario, festejando el Día de la Mujer. Gracias, uno muy especial para mi esposa que está aquí a mi lado. Y bueno, a quien amo demasiado, a quien quiero, igual a mis hijas, a mis hermanas, a mis cuñadas y a todas las hermosas damas que siempre vienen al teatro, pues, a reír. La risa de la dama es muy, muy especial. Las risas de las mujeres son muy lindas, te contagian mucha alegría, mucho amor, mucho entusiasmo. Es por eso que siempre es lindo tener mujeres allá en el teatro, siempre ríen de una manera increíble. Yo siempre digo, la risa de la mujer es sumamente sincera. La mujer no se guarda nada. Ríe, ríe y ríe, y eso es lo lindo. Felicidades a todas las hermosas damas.
0: Felicidades.
1: Y bueno, como tú bien decías, querido Marquito, estamos pues a punto de estrenar. Estrenamos esta vez, es full estreno, un espectáculo que se llama Farmeando Risas. Esto que está tan de moda del farmear ahora se ha puesto de moda.
0: Sí.
1: Entonces yo decidí ponerle este nombre de Farmear Risas porque lógicamente nosotros vamos a poner el espectáculo y la gente va a poner las risas y ahí vamos a farmear juntos. Esa es la idea. Y esto es show, Marco, no es teatro, por si acaso a la gente. Yo siempre he querido marcar esa diferencia que hay entre hacer teatro. Teatro, por ejemplo, son las obras que habitualmente hacemos, como La Birlocha de la Esquina, Cocaína, Pasaporte al Infierno, Plato Paseño. Eso es teatro. Pero esto es este show que se llama Farmeando Risas. Es un espectáculo que va a durar casi 3 horas, donde hay variedad de sketches, parodias, personajes. Yo estoy haciendo como 5 personajes en un solo show. Está el Rigucho, el Mochito, el Estoigo, el Tata Calín, Doña Remigia, está el Pezón con nosotros, está Ramirito Martínez, Tania Cárdenas, mi esposa Carol Jerónimo, mi hija, el debut de Luz Dubi, que es también una actriz que la hemos convocado, que tiene mucho talento, Sergio Walbo, el Pancuca. Somos un elenco grande.
0: Qué lindo.
1: Y luego de todo eso, querido Marco, para ponerle la cereza a la torta, se vienen Los Taparacos.
0: ¡Oh, qué bien!
1: Como gran estreno, están estrenando Los Taparacos, canciones nuevitas, repertorio nuevito. Así es que un espectáculo para reír de principio a fin que se viene este próximo fin de semana.
0: Genial, farmeando risas, ¿no? Hay que ponerse también a la moda, hay que actualizarse también, ¿no? Entonces, la invitación, ¿qué días? ¿Dónde podemos encontrar las entradas?
1: Bueno, los días de presentación, querido Marco, son el 17 y 18 de octubre, a partir de las 7:30 p.m. en el Teatro 16 de Julio. 2 días nomás acá en La Paz, 17 y 18 de octubre, 7:30 p.m. Ahí los vamos a esperar con mucho cariño. Las entradas, como siempre, se están vendiendo ya por Super Ticket, ¿no es cierto? Y mucha gente me dice, pero yo quiero estar adelante. Compre por Super Ticket, es lo más fácil.
0: Sí.
1: Desde la comodidad de su celular, hoy en día todos tienen pagos por QR. 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Pues a veces tienen que estar mirando de un poco atrás. 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Vamos a tener 2 días maravillosos en el Teatro 16 de Julio. Gran desplazamiento escénico, luces, sonido, música con los taparacos, risas de principio a fin. Estreno total, show nuevito de paquete.
0: Sí.
1: Todo nuevito, la gente va a reír de principio a fin. Esa es la garantía que nosotros tenemos.
0: El 17 y 18, entonces, la próxima semana, el próximo fin de semana, ¿no?
1: Sí, exactamente. Este sábado que viene, el sábado que viene 17 y el domingo 18, 7:30 p.m, en el Teatro 16 de Julio, ahí en pleno Rado Paseño, amigos. Yo sé que no se van a arrepentir, van a tener variedad de personajes. De mucho tiempo vuelvo a hacerlo al Mochito, por ejemplo, que tanto me lo han pedido.
2: ¿No es cierto? Ese niño que te habla más o menos así quiere invitarles a que vayan a ver Farmeando Jesus, para que vayan a seguir de principio. Yo estoy, mi mamá me está llevando al psicólogo. No. Dice que estoy he tenido problemas en el colegio. Es que esa profesora me tiene bronca, te cuento, Marco. Me ha preguntado cuánto es 7 por 8.
0: ¿Y cuánto?
2: Yo le he dicho 52.
0: No.
2: ¿Está bien?
0: No sé, creo que, no sé, tú sabes.
2: No, entonces, ¿cuánto es 7 por 8?
0: No sé, la verdad.
2: ¿Cómo que no sé? No puedo creer. ¿Vos también te has aplazado yo en también, el colegio?
0: Yo era tu compañerito de al lado, pues, el que te copiaba todo.
2: Vos eres el que conquistaba ñatas con tu voz, ¿no ves?
0: Sí, más o menos. Hola, mi amor, les decía.
1: No. El bochito va a estar atravesando ahí. Ay, pícaro, pícaro. Doña Remilla. Después el Tata Alín. Ah, no, es un show increíble.
0: No, sí, ya. Y, ya.
1: No se la pueden perder, ¿ah? ¿Eh?
0: No los vamos a poder perder. Muchas gracias, Daniel. Ahí está la invitación especial para. Es que me hizo reír, ¿no? Es muy pícaro. El bochito.
1: A ver, el bochito es muy travieso, muy, muy travieso. Es un niño que no se guarda nada. Es un niño que. Así como es bien querido, hay algunas personas que están bien medio que no lo soportan. Pero bueno, esa es la magia del teatro, ¿no? Te agradezco mucho, Marcos, reiterar la invitación a toda la gente, 17 y 18, en el Cine Teatro 16 de julio, Farmeando Risas, a partir de las 7:30 de la noche. Ahí nos vamos a ver con mucho cariño junto a todo el elenco de Thalía Producciones.
0: Gracias, gracias, maestro Daniel González. Nos vemos entonces en el teatro.
1: Nos vemos en el teatro. Chao, Marco. Bendiciones.
0: Felicidades a todas. Felicidades
1: chao, chao.
0: A todos.
1: Gracias.
0: A todas las damas de tu casa. Gracias, Daniel.
1: Gracias, Miguel. Abrazo. Chao, chao.
0: Chao.

Ahí está la invitación, muy bonita la invitación. 1:19 p.m. Una de la tarde con 19 minutos, amigos. Nos vamos con más canciones, por favor, porque se vienen un par de éxitos de los Carcas, El Amor y Libertad. Acá está la canción, Solicitada. 1:19 p.m.

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1: ¡Qué bonito tema! ¡Qué bonito recuerdo! Bueno, estamos a 1:23, 13 horas 23 minutos. 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

0: ver, nos dicen, señor Marco Flores, éxitos en tu programa mediante este medio. Quiero mandar saludos a mi mamá Eugenia Quispe y a mis hermanas Remy, Mónica, Betty y Viviana por el Día de la Mujer. Decirles muchas felicidades y un abrazo fuerte, que Dios me las bendiga y que la pasen muy bonito. Quisiera saludarles con el tema de Warmi Luz de Aguatiñas. Les dedico esta canción a la distancia, Margarita Tapia Quispe. Gracias, Margarita, que la pases bonito hoy. Qué bonito dedicar por el radio, ¿no? Qué bonito dedicar canciones, en especial de el acervo de música nacional, a las mujeres hoy, Día de la Mujer Boliviana.
1: Hola.
0: Hola.
1: Me llamo Kathleen. Quiero la canción de Michael Jackson. Hasta luego. Por favor.
0: Kathleen, Michael Jackson no compuso nada en la música boliviana. A ver, más adelante le pedimos a nuestra compañera Melissa a ver si puede poner algo de Michael Jackson, porfa. Buenas tardes, joven Marco. Quiero felicitarle por su programa y en especial a mi esposa Aida Luz por el Día de la Mujer. Decirle que la amo mucho y dedicarle el tema de Hachamalco, Cecilia. Atentamente, Alvarito Vera, él está con nosotros. Alvarito, que la pases bonito hoy. Saludos a Kathleen. Saludos, pequeña. Vamos con más canciones, por favor. Ya se vienen sus canciones programadas en minutos, nada más. Ya tenemos una lista tremenda de éxitos en nuestra música boliviana. Antes, Lejanía. 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Dime. Sí.

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0: Una canción que se va hasta el cielo. ¡Qué buena canción! Aguatiñas, Warmiluz. En este Día de la Mujer, un abrazo a todas las mamás, a todas las damas de nuestra La Paz y nuestra Bolivia. Saludos a Brian, a Lidi, a Maggie, a la familia Bonilla Sañagua. Saludos a Milagros, la pequeña Milagros, a Cruz Denka desde Chile, de parte de Lourdes Tapia, con mucho cariño. Saludos a Cusco, Perú, que la pasen muy bien. 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Saludos a nuestro amigo Robert. Robert 2, Alía también, gracias por estar con nosotros. Antes de irnos con la próxima canción, quiero enviar saludos a William Condori, a nuestro querido José Escobar, La Yajuita. Es muy grato escucharte. Qué bueno es reencontrarse, dice, con lo nuestro. Lástima que el tiempo sea corto, porque voy pidiendo un calullo vallegrandino desde el mes de agosto. A ver, vamos a buscar la canción, por favor, que tenemos bastantes temas. Ismael y Chavas, saludos también para Luis Fernando Velázquez Torrico. Hola, un saludo a mi señora Catherine. Porfa, en el Día de la Mujer, cómo no quererte mucho, de bonanza. Luis Mamani también está con nosotros. Hola, muy buenas tardes, saludos desde Sao Paulo, Brasil. Acá escuchando tu programa, Un Tema de Carcas, mi gran amor. Saludos de parte de Luchito Mamani, gracias por escucharnos. Vamos con más éxitos solicitados. Saludos a Berito, a Jordi. Saludos para Ir, Einar, Carla, Jesús, Nicole y a mi esposo. O a mi esposa Lulú, dice Víctor. Que la pasen bonito hoy. Saludos para Potosí, a toda la familia Blas Bautista, de parte de Lisbeth. A Juanita también. Un saludo desde Argentina, Buenos Aires. Para Joya Santu, la canción de los Carcas.
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0: es otro de los clásicos. Los maestros, los grandes, los Carcas, Cutimuy, qué buena canción, qué bonito tema. Estamos a 1:48 1:48 en todo el país.
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0: Bueno, saludos especiales a nuestros amigos en Estados Unidos. Tenemos full sintonía en Estados Unidos. Gracias a nuestros amigos de España. Gracias a Barcelona, también en Barcelona nos escuchan. Gracias a nuestro amigo George, quien también está con nosotros. A nuestro amigo Richard Dávalos también, gracias por escucharnos. A nuestra linda gente del Brasil. Vamos con más canciones, amigos, ya en los últimos minutos de nuestra Yajuita. La Yajuita de Chacaltaya.
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dos minutos. Sí, serán las 14 horas. Nos vamos, gracias. Amigos, como siempre, es un placer llegar a ustedes a través de las ondas de 93.7 FM Radio Chacaltaya. Bueno, yo me marcho, muchas gracias. El próximo fin de semana estoy de retorno a partir de las 12 del mediodía en sábado y domingo, La Yajuita, con toda la energía, la cultura, nuestras tradiciones, siempre nuestras alegrías están presentes en este espacio el fin de semana. A ver, ya en los últimos mensajitos, hola Chacaltaya, felicitamos a todas las mujeres del Alba Bolivia, Cana, Amoyumpi, de parte de su presidenta nacional, doctora Elizabeth Usnayo Fabián. ¡Qué bonito! A todas las mujeres del Alba Bolivia, Cana, Amoyumpi. Saludos también para Elizabeth de parte de nosotros. Que la pase bonito en este Día de la Mujer Boliviana, 11 de octubre. A ver, nos dice el señor Moreno. Porfa, saludo para mi papito Gustavo Sánchez Lima, de parte de toda la familia, y de mi madrecita María Aliaga de Sánchez, hijos Roger, Raúl, David, Brenda, Verónica, nietas Alison, Samara. Decirle que la queremos, o lo queremos mucho a mi papá, dice, hoy cumple 91 años. Escuchando en Puerto Huaki, que la pase muy bien, don Gustavo Sánchez, que Dios siempre le dé salud. Amigos, nos vamos, muchas gracias. No sin antes enviar saludos a todas las damas que nos escuchan, a todas nuestras oyentes damas, hoy felicitarles por el Día de la Mujer Boliviana, que la pasen muy bonito. Nos vamos y lo hacemos junto a la identificación de nuestro programa, La Yajuita. Gracias, les saluda Marco Flores. Permiso, que la pase bien, chao.

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¿qué tal? ¿Cómo están? Muy buenas tardes, bienvenidos y bienvenidas. Esto es La Reina Tropical. Por supuesto, aquellas personas que se van adhiriendo, escuchándonos en diferentes lugares, en diferentes zonas de la ciudad de La Paz, en diferentes departamentos también, y por supuesto, más allá de nuestras fronteras. Aquellos que al momento van sintonizando la 93.7 FM Radio Chacaltaya, sí, mis queridos amigos, esto es Chacaltaya 93.7, acompañándote siempre con los buenos éxitos. Buenos momentos mientras tú realizas las actividades que tienes a desempeñar para esta jornada ya programada, evidentemente ya previamente programada. Así que vamos a acompañarte con todo lo mejor. Hoy disfrutamos una fecha bastante especial, el Día de la Mujer. Sí, así es, el Día de la Mujer Boliviana. Muchos seguramente también salieron para poder festejar a su mamita, a la novia, a la esposa, a la hija, a la sobrina, a la hijadita y demás. ¿No es cierto? Vamos a estar ahondando acerca de esta fecha, vamos a estar hablando acerca de esta fecha también en este día. Hoy domingo 11 de octubre, el tiempo cómo pasa volando. Tenemos que ir a disfrutar estos bonitos ritmos que tenemos acá en la radio, pero también así habilitamos de ya el número para que vayan participando, el 765-22124, 765-22124, completamente a tu disposición para que vayas escribiéndonos, comentándonos qué vas realizando en esta jornada. ¿Te han festejado? ¿Te han abrazado por lo menos algunas palabras de cariño? ¿O es que tú llevaste a tu persona favorita, a la mujer favorita de tu vida, a celebrar también este día? Vamos escribiendo 765-22124, reportando sintonía también desde qué lugar nos van escuchando. Bueno, mientras ustedes realizan este acto, vamos a disfrutar este bonito tema junto a Dani Guardia, que te dice Lloviendo Estrellas. Lo escuchamos juntos, aumenta el volumen. Esto es La Reina Tropical, conmigo Melissa Limachi. Un abrazo.

Ahí estamos disfrutando uno de los excelentes y bonitos ritmos en cuanto a románticos refiere. Realmente muy bonito junto a Guardianes del Amor y Chile, que te dice corazón romántico. 14 horas con 23 minutitos. 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Excelentes consejos para esta hora de la tarde y claro que sí, es momento de ir también con los mensajitos que han ingresado a través de nuestro número del WhatsApperito, el 765-22124, sí, 765-22124. Por este lado nos dicen, hola, quiero mandar saludos a mi madre Valle desde La Rioja, Argentina, y a mi familia, estamos escuchando a Chacaltaya. Un abrazo muy grande a toda la familia, gracias por estar junto a nosotros. Gonza, un abrazo muy grande para toda la familia, evidentemente, y los mejores deseos también para esta jornada, para tu mami y todas las personas, todas las mujeres dentro de casa, dentro de la familia, que pasen un día muy bonito y no olviden que este día va dedicado, evidentemente, para que recordemos que todo se puede, ¿no es cierto? Para todas las mujeres guerreras que evidentemente tenemos que seguir luchando por lo que queremos, para una igualdad en derechos. Por este lado nos dicen, buenas tardes, Radio Chacaltaya, un saludo a todas las mujeres en este Día de la Mujer desde la Casa del Tigre, Achocaya, un abrazo muy grande. Gracias por estar en sintonía de la radio, un temita de veneno, como antes nos dice atentamente Ángel Lima, gracias. A ti, Angelito, qué bueno que estés disfrutando buenos momentos allá en Achocaya. Enseguida vamos a ir a complacerte con este bonito tema junto a Veneno, que te dice como antes.

muy bien, programado quedó. Vamos con otro mensajito, nos dice: Oli, Meli, ¿cómo está? Todo muy bien, muchas gracias. Nico, apareciste, qué gusto saludarla. Nos dice: soy Nico. Quería felicitarte porque, como dijo, hay mujeres en todas partes: hijas, madres, novias, esposas, primas y más, evidentemente. Y hasta locutoras, feliz día de la mujer, muchas gracias. Y si alguna mujer que conozco está escuchando Chagaltaya, mándale un saludo, que siga siendo el alma mágica y fuerte de la vida. Y a ver si me complace con una canción que quería escuchar de Los Pícaros con Celoso, Celoso. Anda de celoso, Nico. Muy bien, enseguida vamos a ir a disfrutar este bonito tema junto a Los Pícaros, que sin duda jamás, pero jamás van a pasar de moda este tipo de temas, este tipo de canciones, los formatos que sin duda representan todo lo que es el ritmo tropical, la música tropical. Y por supuesto nosotros estamos acá para poder complacerles con todos estos buenísimos temas en Chagaltaya 93.7. Bueno, entonces vamos con una de las primeras peticiones, que es Veneno, que te dice: como antes. Ya volvemos con mucho más, ya lo sabes, el número 765-22124 para que vayas participando.

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de estos buenos temas musicales cuando son las 14 horas con 38 minutitos y 2 de la tarde ya con 38 minutitos y también disfrutamos de una temperatura bastante agradable a esta hora de la tarde. Tenemos 17 grados centígrados en la ciudad de La Paz un domingo, hoy sí, 11 de octubre. Disfrutamos también uno de los temas que nos han solicitado a través del número del 765-22124 y esto dice Pícaro Celoso. ¿Qué tal, Nico? Vamos a disfrutarlo juntos. Aumenta el volumen, ya volvemos.

de las canciones infaltables es Bajo Fianza, que te dice perdóname. 14 horas 45 minutos. Vamos con los mensajitos del 765-22124 habilitado. Hola, nos dicen por este lado, un saludo fabuloso para ti, muchas gracias. Desde Buenos Aires, Argentina, nos dice por ese lado, amiga, y también los saludos a todas las mujeres. Espero que la luna los acompañe con su brillo. ¿Puedo pedir mi música favorita? Dice de Nostalgia, Un Millón de Rosas. Claro que sí, re buenísimo tema también. Gracias, atentamente, Lucas. Luquitas, enseguida vamos a ir con tu tema, ¿sí? Mientras tanto, disfrutamos este bonito tema junto a Mulata, que te dice No Voy a Llorar. 14 horas, 45 minutos. Estás en compañía de la Reina Tropical.

disfrutando de una temperatura bastante agradable a esta hora de la tarde, 17 grados centígrados en la ciudad de La Paz, un sol radiante. Muchas personas aprovecharon para poder salir, ya sea con la familia, con los amigos o con la novia, disfrutando de un delicioso heladito a esta hora de la tarde. Un abrazo para quienes están en sintonía y en compañía de la radio. Recuerden, esto es Radio Chacaltaya 93.7, y aquellas personas que también se van uniendo a través del dial de la 93.7 FM, bienvenidos y bienvenidas. Estamos a minutitos nada más de cerrar esta primera hora de participación acá en la Reina Tropical, pero estamos con todo y todo, claro, con el flow que corresponde para esta tarde y este domingo 11 de octubre. ¿Cómo pasa el tiempo? Y claro que sí, también mencionarles para aquellas personas que quieran unirse a través de live en TikTok. Estamos realizando transmisión en vivo. ¿Cómo nos encuentran? Ustedes buscan en la lupa del buscador, evidentemente, ponen Radio Chacaltaya y ahí estamos realizando el live correspondiente de la fecha. Así que vamos mandando saluditos a aquellas personas que se van uniendo por ese lado para Rolando Clayton. Un abrazo muy grande hasta Oruro. Gracias por estar en sintonía de la radio también. Por ese lado para María, gracias. Gracias por estar con nosotros. Para Javier, una de Aries, amorcito de cumbia. Enseguida vamos complaciendo también con los temitas solicitados a través de la transmisión en vivo en TikTok. Por ese lado, Becky nos dice, feliz día de la mujer. Un abrazo para todas las mujeres en este día tan especial. Con también todavía estoy esperando que terminemos el programa, te llevo a festejar. Coquito, buenas tardes. También por este lado para Sailin Metal nos dice, experto fabricando máquinas de gimnasio. Ah, ok, para Sailin Metal, un abrazo muy grande. Gracias por estar junto a nosotros. Para Rogelio Chocamani también, un abrazo grande. Gracias por la sintonía, por la preferencia, por compartir también. Muchas gracias por ese lado. Hola, hermosa, saludos desde La Ferrer, nos dice. Para Dante, un abrazo. Para Becky, de igual manera. Para todas las personas que se van uniendo, gracias por estar en sintonía de la radio. Vamos a disfrutar otro de los bonitos temas que tenemos acá, uno de los buenos éxitos, y te hablamos de las 7.55 que te dice Lejos de Ti. ¿Lo recuerdas? Lo escuchamos juntos. Aumentale el volumen, que ya volvemos.

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disfrutando de este buenísimo ritmo junto a Los Ángeles Azules y Luciano Pereira, que te dice una mujer como tú. 15 horas 13 minutitos, 3 de la tarde con exactos 13 minutitos, ingresando por supuesto a esta segunda hora de participación, y ya transcurrieron los 13 minutos. Como les mencionaba, el tiempo pasa sumamente rápido. A todas aquellas personas que se van conectando, gracias por estar junto a nosotros, y también les invitamos a que puedan formar parte de las diferentes redes sociales. Nos encontramos como Radio Chacaltaya, Música Tropical con Altura en Facebook, y las demás solamente Radio Chacaltaya. Estás saliendo del departamento, estás yendo a otro país, ¿cómo nos puedes escuchar? Ingresas a Play Store, descargas la aplicación Radio Chacaltaya, la instalas y nos puedes tener en cualquier parte del mundo, en cualquier parte del planeta. Gracias a todas aquellas personas que van uniéndose desde diferentes sitios, desde Uruguay, desde Argentina, desde Brasil, desde México, Perú. Un abrazo para cada uno de ustedes. 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Vamos a disfrutar también este bonito tema musical junto a Conspiración María, quien nos solicita para la esposa, nos dicen por ese lado. Buenas tardes, la reina tropical, feliz día de la mujer, un abrazo para ti y para mi esposa, nos dice de parte de Omar Mendoza, con un tema de Conspiración María. Gracias, vamos a escucharlo entonces y enseguida volvemos con mucho más. No te despegues de la sintonía, ¿quieres participar? 765-22124.

WhatsApp. 765-22-124-24. 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

disfrutando de una de las canciones infaltables de Américo. Ahí estaba junto a Rocío Quiroz y también Arte Elegante, que te dice y yo me voy. 15 horas 23 minutos, les hablamos de Radio Móvil Mayasa City. 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Es momento de ir a disfrutar otro de los buenos éxitos y te hablamos de Ráfaga junto al Grupo 5, que te dice yo te quiero. Ya volvemos, 15 horas 25 minutos.

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Estamos de retorno, 15 horas 38 minutos, estás en compañía de la Reina Tropical, solamente por la 93.7 FM Radio Chacaltaya. Queremos mandar saluditos a aquellas personas que van participando a través de Facebook, nos encuentran como Radio Chacaltaya, Música Tropical con Altura para Waldo Tola. ¿Cómo está? Un abrazo muy grande, buenas tardes y bienvenido a la Reina Tropical, de igual manera para Augusto Villasanti, hola, hola, ¿cómo está? Muy buenas tardes, bienvenidos. Por ese lado también para José Escobar, que nos escribe y nos dice: hola Melissa, qué alegría escucharte, la alegría es mía. Gracias, Joselito, por estar junto a nosotros. El domingo nos dice: ¿cómo cambia el panorama? Pero hoy, Meli, hoy es el día de todas ustedes, que son la esencia de la alegría. Viste que no es fácil ni sencillo, es muy difícil la vida sin ustedes. Y es tan simple entenderlas, dice: feliz día. Todas las mujeres en su día, acá mañana es el Día de la Madre en Argentina. Ah, mira. De igual manera, entonces, la van a estar pasando realmente bien por la felicitación que muchas personas van a recibir, evidentemente. Esperemos que todas, Bueno, Meli, te tengo una sorpresita, te lo voy a enviar por WhatsApp. Nos dice: muchas gracias, Meli, te pido un tema de Rumba 7. Enseguida voy a WhatsApp, ¿ok? Meli, te pido un tema de Rumba 7 por primera vez. Feliz día, Meli. Esperemos que los de la radio los agasajen atentamente. Joselito, desde la Argentina. La sorpresita titula Mentiras Bonitas. Dice: espero le guste. Abrazos a la distancia. Muchas gracias, Joselito. Enseguida lo vamos a revisar. Vamos a ir a WhatsApp para aquellas personas que también estén participando a través de el número, el 765-22124. Gracias, Joselito. Un abrazo muy grande hasta la Argentina, evidentemente. Como dicen, lo único que resta es amarlas y quererlas, ¿no es cierto? Edwin Quintanilla, por ese lado, buenas tardes, Reina Tropical. Saludos aquí por la zona de Villa San Antonio. Un abrazo muy grande en compañía de tu excelente programa. Gracias. Aprovechando para saludar a todas las mujeres en este día especial, porfa, si puede ser un bello pasadito de grupo Los Ávila con el tema Te Amo. Te agradecería. Gracias. Con todo gusto, mi querido Edwin. Enseguida vamos a programar ya la canción para que lo puedas disfrutar de inicio a fin. Edwin, un abrazo muy grande hasta el sector donde nos mencionas. Hasta Villa San Antonio para todos los vecinos que también están sintonizando la radio. Para David Sonorato Guachaya, hola Meli, saludos, porfa, felicidades por el Día de la Mujer. Quisiera pedir el tema de... el tema de Sabor, Sabor, Lloré por Ti. Enseguida vamos a buscarlo y también lo programamos. Gracias por estar en sintonía de la radio, Mauro Alcántara, de igual manera, y a todas las personas que van sintonizando la 93.7 FM. Gracias por conectarse, por compartir la transmisión, por reaccionar. Vamos a disfrutar estos bonitos y excelentes temas musicales. Denme un segundito, programamos este que nos mencionaban de Los Ávila.

Disfrutando del tema de los charros, ¿qué te dicen amores como el nuestro? 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Seguimos avanzando con buenos temas musicales y en esta ocasión nos vamos a ir junto a Rumba 7 por primera vez. Una petición musical por parte de Joselito desde la Argentina. Enseguida retornamos con más.

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disfrutando una de las canciones bastante solicitadas y les hablamos de Anto Matei, que te dice tiene espinas el rosal y que sin duda está bastante interesante. 16 horas con 15 minutitos, 4 de la tarde con 15 minutos, porque sí, el dato de la hora es importante. 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Seguimos con este mismo ritmo y nos vamos junto a Bronco y Arturo Rodríguez, que te dice estoy a punto de olvidarte. Vamos a escucharlo juntos. 16 con 16 minutos. 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

Exactamente como lo acabas de escuchar. Disfrutando esta bonita canción junto a la Sonora Dinamita y Cañaveral, que te dice la cadenita. 16 horas 25 minutos. Mandamos un abrazo muy grande a aquellos quienes están sintonizando en diferentes centros comerciales, en el transporte público, en diferentes barrios. Sí, en diferentes barrios también. Tenemos entendido que hoy es la preentrada en Villa Fátima. También por ese lado nos mandan sus mensajitos. Muchas gracias a todas las familias, a todas las personas que están en sintonía de la 93.7 FM. Y también a aquellas personas que van compartiendo la transmisión que estamos realizando en Facebook. Estamos como Radio Chagaltaya Música Tropical con Altura. De esa manera nos encuentran. Algunos por ahí lavando ropa, aprovechando este solcito tan bonito que está haciendo en esta tarde. Y algunos también aprovechando para poder terminar las tareas de la semana, las tareas que han sido brindadas para los niños, ¿no es cierto? Aprovechando el momento para hacerles hacer las tareas. Y otros simplemente descansando y escuchando la música aquí junto a Chagaltaya. Gracias por su fiel audiencia, gracias por su preferencia, por estar junto a nosotros. 16 horas 26 minutitos, por ese lado nos enviaba su mensajito Joselito desde la Argentina, que nos decía, a ver, escuchemos la canción que nos enviaba. Espero que la pases por la radio. Nos decía un poquito, abrazos por el Día de las Mujeres a todas, miles de rosas hermosas. Un abrazo también para ti, gracias Joselito, y a todas las personas que esta jornada han sido festejadas de igual manera, y si no, pues las palabras correspondientes para la fecha. Feliz Día de la Mujer. A ver, escuchemos qué nos envió Joselito. Ahora sí. Es una canción. Bonita. Ah, caramba. ¡Qué bonito! Bastante interesante. Gracias, Joselito. Sí, e internamente también lo estuve escuchando. Muy bonita la interpretación, la letra y todo lo que compone esta canción que nos has enviado. Gracias, Joselito, por tanto cariño. Y también por el tiempo que te has dado para poder crear esta canción. Muchas, pero muchas gracias. 16 horas 27 minutitos. Seguimos avanzando con más. Y esto dice Anto Matei junto a Ezequiel y La Clave. Hoy ya no. ¿Lo escuchaste? Vamos a disfrutar esta bonita canción y ya volvemos con mucho más acá en La Reina Tropical.

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Muchas canciones, muchas personas coreando esta canción junto a Kazu, que te dice si una vez. A la par de Heidi Quintanilla, 16 horas con 41 minutitos. Estamos así, a unos minutos nada más de ingresar a nuestra cuarta hora de programa. El tiempo pasa rapidísimo, ¿no? Lo que sí es que queremos darte este buenísimo consejo para aquellas personas que estén saliendo de casita o estén con hambre al momento. 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Mandamos un abrazo muy grande también por este lado. Nos vamos a Facebook para Marco Aurelio da Sousa. Gracias por estar en compañía de la radio y aquellas personas que también se van uniendo a la página, que van compartiendo de igual manera para Freddy Condori. Un abrazo muy grande. Bienvenido a toda la familia Chacaltaya. Por ese lado para Julián Rey también, de igual manera, un abrazo muy grande, bienvenido a la familia Chacaltaya. De igual manera para María Estrada, gracias por estar con nosotros. Para quienes están compartiendo la transmisión por ese lado, para Freddy, Cristian, para Edwin Quintanilla, gracias. Continuamos con mucho más y en esta ocasión vamos a ir a disfrutar uno de los temas esperados también junto a Euforia, que te dice Sin Sentimientos. ¿Aumentamos el ritmo? Claro que sí, vamos a escucharlo, ya volvemos.

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dejar de pasar este bonito mix junto a Código Fer y Daniel Agustini, que sin duda está bastante bonito, bastante bueno a esta hora de la tarde en domingo 11 de octubre. Nos encontramos exactamente a las 17 con 17 minutitos, 5 de la tarde con 17 minutos. Estamos en nuestra cuarta hora de programación. Sí, por supuesto, de nuestra participación ya han transcurrido 3 horas y 20 minutos exactamente, y nosotros seguimos predispuestos para poder acompañarles con todos los buenos éxitos musicales que tenemos acá en la radio. Y entre uno de ellos les hablamos de la pura sabrosura que te dice La Planta. Vamos a escucharlo juntos, 17 con 17, ya volvemos.

Estamos de retorno acá con la Reina Tropical, sí, tu programa de cada fin de semana a partir de las 2 de la tarde haciéndote compañía mientras tú desarrollas las actividades que tienes planeada para la jornada. 17 horas con exactos 25 minutitos. 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Vamos a escuchar esta bonita canción junto a Monte Rojo que te dice Bailadora. Lo escuchamos juntos. Aumenta el volumen, que ya volvemos con más. 17 con 27 minutitos.

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Mío, qué tremendo tema el que estamos disfrutando en este momento. 17 horas con 45 minutos. Seguimos con toda la energía y, por supuesto, con toda la música tropical. Nos fuimos con este tema hasta Uruguay para poder recordar este grupo Chocolate al ritmo de este bonito tema que titula Florencia. Apuesto que subiste el volumen para poder bailar, ¿no es cierto? Y por supuesto, nadie se queda sentado con esta canción. Realmente muy, pero muy bonita esta hora de la tarde. En domingo, el cielo paseño se va nublando de a poco, mis queridos amigos, ¿sí? De a poco se va nublando, probabilidad de chubascos y lluvia. Así que si va a salir de casita, no olvide llevar el paraguas por si acaso. Ya sabemos cómo estamos en nuestra ciudad de La Paz. En la tarde tuvimos un calor realmente fuertísimo, ¿no es cierto? Con 17 grados, 18 iba ascendiendo de a poco. Y en ciertos momentos también iba descendiendo. Al momento estamos con 16 grados centígrados. Sin embargo, como les menciono, según el pronóstico de Senami, en horas de la noche va a caer una lluviecita, según nos dice Senami, ¿eh? Así que atentos ustedes. ¿Cómo es? Guerra avisada no mata soldados. Así que si se moja va a ser culpa suya, nomás ya les estamos avisando, ¿eh? 17 horas, 47 minutos. Vamos a disfrutar otro de los buenos éxitos musicales de los años 2000. Y en esta ocasión nos vamos a ir junto a Nietos del Futuro, que te dice Gelatina. ¿Lo recuerdas? Vamos con este bonito tema y enseguida volvemos ya para nuestra correspondiente despedida.

realmente muy bonitos ritmos musicales que escuchamos antes de nuestra despedida correspondiente. Esto es La Reina Tropical, solamente por la 93.7 FM Radio Chacaltaya. Vamos con los saluditos y los últimos mensajes antes de nuestra despedida. Acenón Rojas, ¿cómo está? Muy buenas tardes, gracias por habernos acompañado durante estas horas y haber estado junto a la sintonía de Chacaltaya. Joselito Escobar nos decía: Meli, celebro que te encante el otro tema. Sí, realmente estaba muy bonito, me ha encantado muchísimo, ¿eh? Gracias, Joselito. Estoy terminando, dice otra, está más polenta. Debe estar más bonita, ¿no es cierto? Melissa, ¿puedes poner el tema de Vicente Fernández, Mujeres Divinas, que viene como anillo al dedo para la fecha de hoy? Saludos a mi hermana. Ah, ok, le mandamos saludos muy, pero muy especiales a la hermana de Joselito Escobar. Para Vilma Andrea, también a María Carmen, a Vivi Paredes, a sus sobrinas, a Mabel, a Jenny, a Grace, a Vanesita también por ese lado, a Anaí, Maciel y Eli. Un abrazo muy grande por esta jornada, por el Día de la Mujer Boliviana. Feliz día a todas, nos dice Meli. Te pido el tema de Grupo 5, Motor y Motivo. Gracias, Meli. A ti las gracias, Joselito, por haber estado junto a nosotros durante todo este tiempo. Vamos, enseguida vamos a disfrutar este tema para nuestra despedida correspondiente. Rolando Isel, ¿qué tal? Muy buenas tardes. Espero que haya pasado unas horas realmente muy bonitas en esta tarde de domingo 11 de octubre. Zenón Rojas, igual le mando un abrazo. Gracias por haber estado con nosotros y por la fiel audiencia también. A todas las personas que se han unido a la página, a la transmisión de Facebook, un abrazo muy grande, que tengan una jornada, un resto de jornada realmente bonito. Quédense en compañía de Chacaltaya porque tenemos todo esto en cuanto a éxitos musicales y todo lo que refiere al formato tropical que caracteriza a Chacaltaya. Fue un gusto haberlos acompañado conmigo hasta mañana a partir de las 5:30. Los vamos a estar acompañando de igual manera. Trabaja muy tempranito y no olvide encender su radio. No olvide activar su aplicación. Vamos a estar juntos disfrutando de los buenos éxitos musicales desde muy tempranito. Ya lo saben, 5:30 de la mañana. Mi nombre es Melissa Limachi. Fue un gusto haberte acompañado hasta este momento. Me despido con este bonito tema solicitado por Joselito Escobar. ¿Qué te dice? Motor y Motivo del Grupo 5. Un abrazo, cuídense mucho. Hasta mañana, que tengan buen resto de jornada. No olviden sonreír. Chao, chao.

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